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0: 8:40.
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You're Still the One por Shania Twain por WIAC 740, la original. Son las 8:55, yo me voy despidiendo. Mi nombre es Antonio Meléndez y espero que hayas disfrutado la programación que le traje durante esta noche. Que tengan bonita noche. Hasta la próxima.

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Son las 5 de la mañana, mis amigos. Muy, pero que muy buenos días. Este programa de hoy, Amanecer Jíbaro, es hoy especial. Está celebrando el Día de las Madres. Oye, qué bonito. Muy buenos días. Saludos y muchas bendiciones para todos nuestros amigos y amigas que están ya conectándose. Y estamos en vivo, son las 5 de la mañana aquí en el Amanecer Jíbaro, domingo 10 de mayo, Día de las Madres. ¡Qué bonito! Sí, señor. Muchas, pero que muchas bendiciones para todas y todos en este programa que estamos iniciando. Ahora, sí, señor. Muy buenos días. Ave María, qué bueno está esto. Gracias por estar ahí, presente. Y listo para comenzar con nuestro programa de hoy. Sí, señor. Gracias a todos por estar llegando aquí, a nuestro Padre Celestial que nos permite llegar al domingo. Ave María. Hoy, por lo regular, tenemos el Amanecer Jíbaro Espiritual y en esta ocasión vamos a tener un programa especial celebrando el Día de las Madres. Así que aquí estamos dando inicio a nuestro programa de hoy, sí señor. Hoy celebrando a nuestras madres, celebrando a mamá. Este programa de hoy dedicado y celebrando la vida y a quien nos dio la vida. Así que a quien nos trajo este mundo, a las madrecitas bellas. Iniciamos con Javier Nieves, que nos canta La Bendición de mi Vieja. Qué bonito, sí señor. Buenos días.

Oye, qué bonito, la bendición de mi vieja. Sí, señor, aquí estamos en el amanecer jíbaro. Buenos días. Sí, señor, hoy Día de las Madres. Tenemos la celebración grande hoy. Es la cosa, y gozando aquí. ¿Tomaste café? Tómate un cafeíto ahí, Ave María. Sí, señor. Bonito día, Ave María. Estamos escuchando este programa de hoy dedicado a nuestras madres. Así que esperando, ¿verdad?, que sea un programa bueno, bonito para ti, tanto si su madre, tanto si la madre está como si ya no está. Así que para los amigos que ya no la tienen aquí físicamente y la tienen viva desde lo más profundo de su corazón, hoy celebra su memoria, hoy celebra sus vivencias y recuérdala con mucho cariño. Sí, señor, más allá de la nostalgia y del dolor, recuérdala con cariño. ¿Eh? Claro que sí. Así que vamos a seguir. Vamos a escuchar ahora el tema Brindo por mi madre. Vámonos con un 6 con décima. Y aquí, esto es letra de Luis Morales Ramos, Luisito. Nos canta Brindo por mi madre. Así que ahí te va para que lo disfrutes en este amanecer jíbaro, homenaje a nuestras madres.

Oye, qué bonito eso, sí señor, qué bonito. Oye, y vamos a continuar. Saluditos por ahí para Frankie Rodríguez, el pincel de sidra, que está en sintonía. Oye, también saludando a allá en Santa Olalla, a Pito González, mi papá, y a Jorge también, Sepúlveda, están allí preparándose para la serenata, ¿eh? Tempranito, qué bueno. Saludos a El Cano, allá desde San Lorenzo. Y a Mary La Prieta, que también ya están disfrutando ahí de nuestra buena música. Gracias por estar ahí. Eso. Vamos a escuchar ahora a El Negro Ayala, que nos canta El Amor que por ti siento. Qué bonito, celebrando el Día de las Madres.

bonito eso. Eso, celebrando hoy el Día de las Madres. Buenos días, tomaste café. Ah, pues María, qué bueno, estamos conectados ahí, disfrutando hoy domingo, 10 de mayo. Qué bien, qué bonito que podamos celebrar juntos el Día de las Madres en vivo por primera vez en el programa. Sí, señor, directamente, el mismo día, directamente desde aquí desde los estudios y sobre todo transmitiendo para ustedes el mismo Día de las Madres en vivo. Qué bonito, ¿eh? Así que eso está muy bien. Vamos a continuar por ahí saludando a la gente que se comunica a través del Facebook Live y por ahí.

envía sus mensajes. Oye, quiero aprovechar tempranito para saludar a nuestro amigo Iván Upio.

a Rafael Ayala, a Diana Reyes. Oye, qué bonito. Gracias por estar ahí, Diana. Bendiciones y feliz Día de las Madres a todas nuestras madrecitas, ¿eh? Saludando también por ahí a Mari Medina. Está, sí señor, disfrutando del programa de hoy. Estamos en vivo 787-798-1740. Un saludito también a Luis Pérez Viera. Luis, qué bueno que estás por ahí. Sí señor, buenos días. Y también saludando a Roberto Cruz, allá en Santa Olaya, a Henry Encarnación, desde el barrio Caimito, en San Juan. Ave María, esto está encendido. Minerva López, saludos también. Nos está escuchando desde Boston, Massachusetts. Así que felicitando a su madre querida. Qué bonito. Seguimos entonces con nuestra música, dedicando todo este programa a nuestras madrecitas. Ahora nos canta Lenny y Ginette Adorno, Mi Querida Madre. Ahí te va.

0: Oye, qué bonito eso, Lenny Ginette, Adorno. Oye, qué lindo, sí, señor. Es cantándonos ahí a mi querida madre y lo que dice ella, lo que cantó ella, que es, no se celebre todo no solo un día, sino todos los días, ¿verdad? Así es que todos los días hay que celebrar a nuestras madres, seguro. Bueno, señoras y señores, estamos aquí gozando. ¿Tomaste café? 5:29. Óyelo, ay, María, estamos disfrutando ahí de nuestra buena música, los saluditos para toda la gente buena, ¿eh? Hay muchas celebraciones hoy. Hoy sí que sí. Así que quiero saludar primeramente a nuestro amigo Juni Algarín y su lechón tradicional, que todos los sábados está desde el barrio Camarones ahí en Guaynabo. Y hoy también preparando por ahí la cena del especial para el Día de las Madres. Así que saludos a nuestro amigo Juni Algarín, que está quemando hocico. 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Pues María, qué bueno. 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Sí, señor. 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Bueno, amigos, seguimos. No te vayas, que seguimos con esta celebración del Día de las Madres.
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1: Oye, qué bonito.
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1: Buenos días a nuestra gente buena. Claro que sí, 5:33 es la hora en este amanecer jíbaro. Oye, tómate café, Ave María, hoy celebrando el Día de las Madres desde tempranito en la mañana, ¿eh? Vamos entonces, hoy también vamos a tener un poquito de variedad musical y pues porque hay muchas canciones muy bonitas que yo creo que hay que poner aquí para que nuestra gente las disfrute y sobre todo nuestras madrecitas las disfruten. Así que en esta ocasión vamos a escuchar un tema de Marco Antonio Solís que nos canta Te Amo Mamá. Ahí te va.
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Oye, qué bonito, sí señor, ahí dedicando nuestros temas, esos temas bonitos para nuestras madrecitas, ¿eh? A las 5:38, gozando aquí en este amanecer jíbaro. Un saludito por ahí para Cruz Crespo, que le envía saludos a Minerva, a Damaris, a Cruz, a Armando y a toda esa gente buena, sí señor, que está conectado por ahí. También para don Alberto Cruz Bernal, desde Carolina. Y saludando a Rafa Cosme, que nos llama desde el volcán allá en Bayamón, que ya está en el fogón. Hay mucha gente que está ahora y ya está con cocinando, preparando la comida, la cena, el almuerzo, la comida de hoy, ¿eh? Que es especial, ¿eh? Y sé que hay mucha gente que está ya en la brasa o en el fogón. Vamos entonces a escuchar ahora al trío caborrojeño, que nos canta Serenata a Mamá. Qué bonito esto, disfrútalo aquí en el amanecer jíbaro, sí señor.

Oye, qué bonito eso, ah, tremendo, Ave María. Bonito, bonito para todas nuestras madres, la serenata del Día de las Madres. Sí, señor, aquí estamos, llevando nuestra serenata hoy domingo para las madrecitas con toda esa música buena, ¿eh? Claro que sí, así que brindándole honor y homenaje a nuestras madres. Oye, saludos por ahí para Ibel Hernández desde Dorado, que se comunica saludando a Carmen y también a Inesita. Qué bien, saludando también a Villa Fañe desde Villa de Río, allá en Toa Alta. Están gozando ahí. Oye, y deseando que Dios derrame bendiciones sobre todas nuestras madrecitas, ¿eh? Y todas las madres del mundo, pero sobre todo nuestras madres puertorriqueñas, ¿eh? Que ahí que van en la lucha y constante y diaria, sí, señor. Y para todos aquellos a quienes ya no la tienen presente, de que Dios le brinde consuelo y que puedan, desde lo más profundo de su corazón, establecer ese vínculo de amor que se mantiene a pesar de que no está presente físicamente, se mantiene presente en tu vida porque ella, su sangre, corre por tus venas. ¡Ay, qué bonito eso! Así que así hay que mantenerla viva y recordarla siempre, para todos quienes ya no la tienen, que la puedan recordar siempre, y sobre todo homenajearla. Vamos entonces a seguir, vamos a escuchar Mi Madre Querida. Estilo 6 Milonga, nos los canta Lalo Madera. Aquí seguimos con esta celebración para nuestras madrecitas bellas.

Qué bonito, Ave María, ahí está. Ese era Lalo Madera con ese tema titulado A mi madre querida. Oye, qué bonito. Saludando a las 5:48 a Pintado, que está allá desde la Cuesta Casino también ya. Eso, con el fogón prendido, estaba preparando el lechoncito para hoy. Oye, esto está bueno. Mucha gente levantada a esta hora, pues preparando tempranito la celebración de hoy. Así que saludos a todas las cafeterías también, que hoy tienen el menú para la celebración del Día de las Madres. Y todos los que están por ahí conectados y disfrutando tempranito. Así que saludo a todas las lechoneras también, que disfrutan tempranito por ahí. 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Bueno, vamos a continuar con nuestra música ahora, de la autoría de Max Camacho. Vamos a escuchar en un 6 Mapellé a Ángel Marrero, que nos canta Menos a vivir sin ella. Ahí está.

bonito eso, ¿eh? Menos a vivir sin ella, Ave María. Tremendo. Oye, saludito por ahí para Garci Rentas, que desde Coamo nos está escuchando, felicitando a todas las madres. También tengo por aquí, sigo mencionando los saluditos de la gente que nos escribe a través de la página de Facebook. Para Luis Enrique García, que está disfrutando ahí desde las montañas del Chango. Qué bonito, ¿eh? También saludando a Carmen Nieves, felicitando a todas las madres, Ave María, del mundo, qué bonito. También saludando a Ramón Lorenzo, que nos está escuchando desde Connecticut, saludando a su esposa Casilda, Ave María. Juan González también está desde Rincón, saludando a su esposa Carmen y a todas las madres, qué lindo, ¿eh? Saludos y bendiciones, Ave María, qué bueno está esto. Nelson Guzmán, buenos días, Nelson, ¿tomaste café?

Ave María, disfrutando de esta música, sí señor. Oye, también saludando a Antonio Acosta García, que está en sintonía, felicitando a todas las madres allá desde Madrid, España. Nos está escuchando Antonio, qué bonito. Saludos también para la gente buena que nos está escuchando ahí desde el interior de Puerto Rico, de los que nos escuchan a través de WISA 1390 y también a través del 930. Nilda López, bendiciones para ti. Francisco Javier Reyes, Ave María. Saludos para Sonia Noemí Morales, ahí de parte de Francisco Javier. Sí, señor, qué bueno. Muchas bendiciones, Ave María, que sí. Y también estoy leyendo aquí que saluda a toda la gente buena de Carolina y a la que se desempeña como zapatera, Ave María, en la zapatera profesional. Esa es Sonia Noemí. Qué bueno, muchas bendiciones y felicidades. Oye, vamos a continuar. Son las 5:57 y recuerda que el programa de hoy es hasta las 7 de la mañana. Y por lo regular, o sea, tenemos hoy nuestro amanecer y hora espiritual, pero hoy lo hemos convertido en un homenaje en vivo aquí a nuestras madres. Así que una que nos habían solicitado, vamos a ponerla ahí. Felipe Rodríguez nos canta El Retrato de Mamá.

0: bonito eso, ¿eh? Tremendo tema. Ahí que lo trae Felipe Rodríguez, sí señor. En este homenaje a las madres, celebración a nuestras madrecitas. Oye, las que están en este mundo, como también las que están desde el cielo, en el plano espiritual, pero vivas en nuestro corazón, ¿eh? Así que esa es la parte bonita, que no importa en dónde estén, la celebramos siempre. Es la cosa. Saludando por ahí, Ave María, esto está encendido. A Ivette Ortiz, Ave María, felicitando a toda la gente buena, saludando ahí a Madeline Ortiz. Oye, de parte de su esposo Edgardo, qué bonito. También saludando a Minerva López, que saluda a Rosaura López, su querida hermana. Eso, hoy en su día, claro que sí. Saludando también a Antonio Cortés Toño, qué bueno que está ahí. Saludando a todas las madres desde El Buen Café, allá en la casita de Lulián. Fernando González, buenos días también para ti. Sí, señor, oye, esto está encendido. Quiero aprovechar y también saludar por ahí a Maeli Victoria Trinidad desde Carolina y también a Carmen Ortiz Aponte desde Bayamón, disfrutando hoy el homenaje para todas ustedes, nuestras queridas madres. Identificamos y regresamos enseguida con la segunda hora de esta celebración, homenaje y serenata a nuestras madres.
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Claro que sí, aquí estamos gozando. Ay, María, qué bueno, tomaste café. Tómate un cafeito ahí, el café del domingo tiene un sabor diferente. Muy buenos días a todos nuestros amigos y amigas que están en sintonía, los jíbaros y jíbaras. Ave María, como yo, a mucho orgullo, llevando nuestra música, nuestra tradición. Y hoy, en celebración del Día de Nuestras Madres Bellas. Oye, iniciamos con un seis pampero que nos canta Eduardo Villanueva, El Beso. Qué bonito, ahí te va.

Qué bonito, ¿eh? El beso, se llama esa canción que nos trae Eduardo Villanueva, 6:09, saludando a Rita Méndez desde Moca. Ave María, qué bonito. Estamos gozando hoy domingo, nuestro domingo del Día de las Madres en vivo. Aquí estamos gozando. Vamos a escuchar ahora a Odilio González, que nos canta Solo a mi madre. Ahí te va.

Oye, qué bonito eso. Odilio González nos trajo ese tema lindo, ¿ah? Solo a mi madre. Ave María, seguimos. Hay un tema que también nuestra gente nos ha solicitado y lo vamos a incluir aquí, de el dúo Los Amigos, Mamá Vieja. Ahí te va.

Bonito eso, ahí en el dúo los amigos, tremendo mamá vieja. Bueno, 6 con 16 minutos. Ah, María, qué lindo. Estamos disfrutando de esta música hoy, celebración del Día de las Madres. Es la cosa. Y ahora nos canta Francisco el Cholo Rosario. Oye, nos trae el tema Reina por toda una vida. Así que ahí te va para que lo disfrutes.

por toda una vida. Así mismo, qué bonito, Ave María, tremendo. Aquí seguimos en esta celebración del Día de las Madres, 6:21. Vamos a escuchar ahora el Jíbaro de Adjuntas, el gran Miguel Ángel Figueroa, que nos canta Felicitando a Mamá. Ave María, qué bonito. Música para ti. Recuerda que estamos en vivo. Ahí soy.

Ahí está, sí señor. Bueno, 6:24. Qué bien, aquí continuamos disfrutando de esta música, homenaje a mamá. Y vamos a escuchar ahora a Chivirico de la Montaña, que nos canta con el conjunto Marienda, este 6 milonga, homenaje a mamá. Ahí está, para que lo disfrutes, sí señor. Qué bonito.

Oye, qué bonito eso. Sí, señor, estamos gozando ahí en el amanecer jíbaro. Oye, 6:29, saludando de parte de Frankie Rodríguez el Pincel a mi madre, a Aurea. Qué bonito. Gracias, Frankie, por estar siempre por ahí. Saludo a la gente buena de la panadería Las Villas en Caguas. Ave María, gozando. También saludando por ahí a Joel Oyola, que nos está escuchando desde Sidra. Ave María, también saludito por ahí a toda la gente buena que está escuchándonos y disfrutando este homenaje a las madres. Vamos a la pausa y regresamos enseguida, Sí, señor. 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Así que allá en la carretera 829, kilómetro 10, en Santa Olaya, gozando como debe ser. 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Ave María, eso está bueno. Sí, señor. Saludando a toda la gente que está conectada hasta ahora en vivo, disfrutando de un cafeíto o lo que aparezca. Sí, señor, venimos enseguida. No te retires, 6:31.

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Eso, y seguimos aquí en celebración del Día de las Madres. Ave María, encendido. Un saludito al cantor de Santa Olalla, mi papá, Pito González, que está ahí en serenata y saludando a esta hora allí en vivo a la gente buena que está en sintonía, disfrutando de la música. Y tempranito en la mañana saludando a Lucy, Ave María, también a Luz, saludando a todas las madres lindas que están allí. Sí, señor. Ave María, qué bueno. Así que muchas bendiciones, que la pasen bien y tengan un excelente día en celebración de las madres, que sean siempre bendecidas. Y aunque lo celebremos todos los días, pues aquí tenemos el día oficial. Así que estamos gozando, qué bueno. Y muchas bendiciones para todas nuestras madrecitas lindas. Este quien te habla, Rauri González, disfrutando en vivo con nuestra música. Vamos a escuchar ahora en un... en una bomba patrullera aquí, Aguinaldo a la Madre, que nos los canta Gabriela Sánchez, y aquí te va para que lo disfrutes. Homenaje a mamá.

0: Oye, qué bonito eso. Ahí estaba disfrutando de la música linda. Ave María, qué bonito. Claro que sí, escuchando ahí a Gabriela Sánchez y el grupo Tisana. Sí, señor, nuestra celebración 6:39 en el Día de las Madres. Oye, y vamos a escuchar ahora a el gran Mariano Cotto, que nos canta Quisiera Volverte a Ver. Oye, este tema que nos canta fue interpretado en vivo el año pasado, justamente el día de la celebración de las madres que hiciéramos desde Curis Pizza en Santa Olaya en vivo. Y aquí vamos a escuchar a Mariano Cotto. Así que adelante, Mariano.
1: La página 155. Décima escrita en el 1988.

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0: Gracias, mamá. Gracias a ustedes. Muchas gracias.
1: Qué lindo.
0: Dios bendice. Gracias.
2: Muchas gracias.
3: Oye, qué bonito eso.
1: Tremendo. Sí, señor. A ver, Arián, que vuelva a encontrarla a ella. 6:45. Qué bonito ese era Mariano Cotto.
0: Bueno, estamos casi en la postrimería, como diría yo.
1: Bueno, seguimos. Aguántalo ahí. Estamos en vivo, ¿eh? Es la cosa. Gracias por estar en sintonía. Oye, ¿tomaste café? Sí, señor. Un saludito a todos los amigos que están tomando café a esta hora, disfrutando de la buena música en este homenaje a las madres. Sí, señor. Vamos entonces a escuchar ahora el grupo Típico Terruño, que nos canta en un estilo seiselines, que una vez me dio la vida. Así que ahí te vas, 6:46. Síguelo disfrutando aquí de este buen amanecer en homenaje a las madres. Sí, señor.

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1: Qué bonito eso, sí señor, tremendo, el conjunto típico de Ruño, sí señor, 6:53. Oye, este homenaje a las madres, qué bonito, nos vamos con mi papá, el cantor de Santa Olaya, que nos canta para todas las madres que con el alma te quiero.
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bonito eso, sí, señor. Ave María, tremendo. Cerrando este especial del Día de las Madres. Gracias a todos y todas por la sintonía, por decir presente, disfrutar, y a todas nuestras madrecitas, en especial a mi madre, Aurea Pizarro Torres, mi madre querida que tanto amo, y a mi esposa Brenda, muchas bendiciones. Ah, y a mi suegra Eneida también, muchas bendiciones, muchas felicidades, y a todas las madres, felicidades.

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Dios te bendiga, amado hermano, en esta preciosa mañana del Señor, y haga el Señor resplandecer su rostro sobre ti. Te habla tu hermano en Cristo, evangelista Jorge Luis López, y la música, cuando ya pueda poner la música ya de fondo. Pero estamos escuchando el programa Sin Temor y Sin Tregua. La música, sí, Sin Temor y Sin Tregua, amado, que es un programa en vivo, se transmite de 7 a 8 de la mañana por esta WIAC740. Con nuestros teléfonos 798-1740. Amado, vamos a traer un programa especial hoy. Queremos, obviamente, felicitar a todas las madres del país, ¿verdad? Sin dejar en ninguna, todas en particular. Y pues está dedicado, amado, a un día precioso. Si está en música, ¿verdad? Ya. Sí, pues adelante. Amado, y la poderosa palabra del Señor se cuenta en el libro de Tesalonicenses, capítulo 5, versículos de 1 en adelante. Pero acerca de los tiempos y de las ocasiones no tenéis necesidad, hermanos, que yo os escriba, porque vosotros sabéis perfectamente que el día del Señor vendrá así como ladrón en la noche. Que cuando digan paz y seguridad, entonces vendrá sobre ellos destrucción repentina, como los dolores a la mujer encinta, sus e hijas o hijos del día. No somos de la noche ni de las tinieblas. Por tanto, no durmamos como los demás, veremos y seamos sobrios, pues los que duermen de noche duermen, y los que se embriagan de noche se embriagan. Pero vosotros que somos del día, seamos sobrios, habiéndonos vestido con la coraza de fe, de amor y con la esperanza de salvación como yelmo. Porque no nos ha puesto Dios para ira, sino para alcanzar salvación por medio de nuestro Señor Jesucristo, quien murió por nosotros, para que ya que velemos o que durmamos, vivamos juntamente con Él. Por lo cual,

animaos unos a otros y edificaos unos a otros, así como lo hacéis. Padre, gracias te damos en esta mañana por esta oportunidad tan maravillosa que tú nos concedes nuevamente de estar radiando a través de esta poderosa emisora WIAC, a través de toda la isla y allá a través de Facebook Live. Amados, a los que nos están viendo a través de Facebook Live también, en esta mañana reciban un caluroso saludo de parte de este programa Sin Temor y Sin Tregua, y de tu hermano en Cristo, Jorge Luis López Marrero, la voz de oro. Amado, hoy yo tenía preparado un programa, pero las cosas y los eventos que están sucediendo y que se dieron cita en estos días, pues tuve la necesidad de cambiar totalmente el tema de esta mañana, porque me llamó mucho la atención. Ya no sé si estuviste muy al día sobre la noticia que hizo inclusive el presidente de los Estados Unidos con relación a los extraterrestres, a los ovnis, etcétera, y el Pentágono. Y eso pues ha sido una noticia pues que a mí me llamó mucho la atención, y aunque no a primera vista no le hice mucha, le puse atención, pero no la que debía. Pero luego, amado, cuando estudié realmente lo serio que es esta situación, a la luz de las palabras de Dios, amado, decidí cambiar el tema de esta mañana. Y ya luego, pues, vamos a seguir, ¿verdad?, viendo. Pero es algo que debemos, amado, de estar muy, muy pendiente. Como ustedes saben, el Pentágono acaba de hacer un anuncio donde ellos admiten que hay vida extraterrestre. Hasta ahí todo el mundo se había, por años se le había dicho a la gente, amado, que y a través de que el Pentágono y inclusive las cámaras, tanto el Senado y la Cámara de Estados Unidos, habían hecho reuniones y todo estaba preparando, amado, para traer esto. Ahora, hay que sacar a veces la paja el polvo, el grano de la paja, ¿no? Y a veces uno puede pensar, bueno, esto puede ser una estrategia para que la gente cambie la mentalidad políticamente y dejen de pensar en una cosa, la guerra, dejen de pensar en la inflación, en el desempleo, en su situación personal, y se enfoquen en un tema como este que llama mucho la atención. Por lo tanto, eso es ya una ciencia que está probada. Las masas sociales, cuando tú le cambias el tema, lo demás que está a su alrededor se olvida y se enfocan en ese tema. Pero, amado, también no podemos olvidar, amado, y tenemos que, por lo tanto, hacernos hincapié nosotros los cristianos, amados, sobre esta situación que nos acude a nosotros. Y es que es tan importante, amado, que nosotros la traigamos en esta mañana. Voy a leer aquí un comentario de Facebook, precisamente, y vamos a leer. Dice que al menos tres pastores, si estoy leyendo, amado, han confirmado la historia de que el gobierno de los Estados Unidos está advirtiéndoles, para que preparen a sus congregaciones. Yo quiero que usted entienda eso. O sea, ese es el primer punto que nos llama la atención, para que preparen sus congregaciones. Y luego dice, ante la información sobre ovnis extraterrestres que será revelada. O sea, aquí a primera fase estamos viendo que conforme a esto que se vio hace pocos días, inclusive del presidente y del Pentágono, y le está haciendo un énfasis a los pastores, amados, para que preparen a sus congregaciones, amados, sobre este tema. Cosa que me llamó mucho la atención, porque hay que preparar a los pastores. Luego dice, el primero es el pastor Perry Stone, que dice que hubo un gran número de pastores que habían sido invitados a ir a un estado determinado para escuchar algunos hombres de gobierno
Estados Unidos sobre las preocupaciones que tenían. Hasta ahí, bueno, vemos dos situaciones, ¿verdad? Las preocupaciones que hay sobre estos eventos, que si se ven, que si se escuchan, que son raros, que es una preocupación de seguridad, toda esa serie de cosas que la hemos estado escuchando por muchísimo tiempo. Luego dice, va a haber una revelación, o sea, va a haber una revelación en relación con extraterrestres y naves espaciales de objetos voladores no identificados. O sea, estamos hablando de algo que se está hablando, pero no están identificados. ¿Ve? Entonces dice que algunas de las personas que estaban en la reunión nos decían a nosotros como pastores, necesitan, escuchen esto, amado, necesitan preparar a su gente y necesitan prepararse para responderle sobre lo que está a punto de ser revelado. O sea, aquí es un asunto como de misterio, como un asunto de ya no de noticias, es un asunto como de Estado, ¿verdad? Porque tienen que llamar los pastores para que le informen a las iglesias. O sea, ¿qué relación tiene que ver esta noticia de los extraterrestres y los ovnis, precisamente, que fue dada por el presidente y el Pentágono? ¿Y qué relación tiene que ver con la iglesia? Y es lo que el programa de esta mañana, amado. Entonces luego hablamos, a su nombre sea la gloria. Necesitan preparar su gente y necesitan prepararse para responderle. Ya que la gente va a empezar a preguntar a las iglesias qué es esto, es lo otro, porque no sé, vendrá de alguna manera y esto conmocionará, ¿verdad? Porque, amados, luego vamos a hablar sobre eso más explícitamente. Entonces, dice sobre lo que está a punto de ser revelado. Parte de ello tiene que ver con naves que han sido descubiertas, que no forman parte de nuestro planeta. Amado, eso está todavía por verse, ¿verdad? Y qué clase de naves son, y si son meras especulaciones o si hay alguna situación que están preparando para este nuevo orden mundial, y es lo que vamos a discutir hoy. Criaturas, escuchen esto, amado, criaturas de aspecto muy extraño, similares a reptiles y otras cosas que suenan sacadas de una película de ciencia ficción. Otro es Kelvin Sadai, que asegura que son seres interdimensionales, esa es la noticia. Y el último y más reciente es el pastor Aladino, que asegura que la noticia es cierta. Fui llevado a una reunión privada con otros pastores y los teléfonos fueron apagados, sin grabaciones. Nos advirtieron la revelación que está por llegar y muchos estarán desprevenidos para lo que sigue. Los pastores deben comenzar a preparar a su gente ahora. Es extraño todo esto, ¿verdad, Jan? Algo que nos debe llamar la atención. Jan, cuando tú puedas, pues puedes ya me prepares el teléfono, ¿sí? Amado, esto nos llama la atención de manera especial porque número uno, ¿por qué se da esta situación? Gracias, Jan. ¿Por qué se da esta situación en un tiempo como este, donde hay tanta confusión? Ahora, es que tenemos que ver la fuente de donde viene, porque si viene de una fuente inédita, pues debieran de preocuparnos. Amado, si usted quiere, en esta mañana, Jan, si hay alguna persona que quiera traernos, salir al aire para traer su opinión, estamos abiertos al aire para que pueda traer su noticia o su opinión en esta mañana, amado. Pero aquí, amado, nos han llamado, nos llamó Nelson Guzmán. Buenos días, gracias por el desayuno espiritual para el alma. Felicito a todas las madres y a la madre naturaleza en este día. Luego dice, Dios le siga bendiciendo. Rafael Ayala dice, saludo, pastor, ponme en oración porque tengo gripe. Bueno, amado, sí. Carmen Ortiz Aponte, buenos días, pastor. Muchísimas felicidades. Amén. Amado, entonces, síganos, amado, escribiendo para apuntarlo y al fin del cabo, del programa, traerlo y orar, ¿verdad?
Pero esto nos llama poderosamente la atención.

Tenemos que verlo a la luz de la Escritura, a la luz de los tiempos que estamos viviendo. Amado, y entonces vamos a ver con algunas palabras, algunas citas bíblicas, amado, sobre precisamente este libro de los Efesios, que nos habla, amado, bien claro, y dice: nadie os engañe con palabras vanas, porque por estas cosas viene la ira de Dios sobre los hijos de desobediencia. No seáis pues partícipes con ellos, porque en otro tiempo erais tinieblas, mas ahora sois luz en el Señor. Andad como hijos de luz. Porque el fruto del Espíritu es en toda bondad, justicia y verdad, comprobando lo que es agradable al Señor. Y no participéis de las obras infructuosas de las tinieblas, sino más bien reprenderlas. Es lo que dice el apóstol, amado, y está conforme, amado, a lo que estamos viendo en estos tiempos. Fíjense que Satanás está preparando el camino ya para este nuevo orden mundial. Y hoy nos salimos, ¿verdad? Pues, pero estamos dentro del tema del, porque esto es concerniente a la iglesia, amado. ¿Cómo es posible que entidades como el Pentágono, el presidente de los Estados Unidos, estén ahora tratando, en este tiempo en que estamos viviendo, de traer ese asunto a por qué lo traen? ¿Qué es lo que hay detrás de todo esto? Ahora, nosotros vamos a traer, amado, y a tratar de definir, amado, y si alguno quiere conversar con nosotros en esta mañana, puede hacerlo al 798-1740. Pero ¿por qué traer esto en este tiempo? Amado, hay una razón muy importante. Número uno, para confundir a la iglesia. Confundir la iglesia. Es decir, que yo sé que esto va a traer mucha conversación, porque hay gente que están pendientes a todas estas cosas. Pero la iglesia tiene que estar apercibida, porque la iglesia, esto es para engañar a la iglesia, engañar a los creyentes, engañar obviamente al mundo entero, porque se está creando, amado, un nuevo orden mundial donde lo que se percibe, amado, es una iglesia universal. Ahí todo el mundo, un revolú de cosas y de ideas, y que no se va a saber que eso es como un sancocho prieto, como decía una vez una canción muy famosa, ¿verdad? Que ahí no se va a saber, amado, ni de lo que se trate. Lo que se trata es de sacar a Jesucristo y sobre todo el rapto de la iglesia, que hay un vuelo también en todo esto. Entonces, la iglesia, ¿por qué llaman a estos pastores para que eduquen a la iglesia? ¿Por qué un pastor tiene que educar a una iglesia sobre los ovnis, amado, cuando nosotros, Dios nos ha dicho, amado, bendito sea el nombre del Señor, en segunda de Tesalonicense, que no vendrá el anticristo sin que antes venga la apostasía, amado, y se revele el hombre de perdición? Está bien claro, y lo hemos dicho aquí en numerosas ocasiones. Entonces, esto lo que pretende es traer confusión a la iglesia, para que la iglesia, amado, pierda su fe. Por eso el Señor dice en su palabra: si estos días no fueran acortados, ninguna carne se salvaría. Y el diablo sabe, amado, que el ser humano, la humanidad, es muy fácil de engañar. Y también la iglesia, amado, la iglesia es fácil de engañar, porque vemos cómo están saliendo a la luz pública tantos falsos profetas, tantos falsos pastores, amados, tanta falsa doctrina, porque sabemos que la hora y el tiempo del Señor está cerca, que está a las puertas, que todo está señalando, amado, que el Señor está a las puertas y que la trompeta ha de sonar. Por lo tanto, ya Satanás está preparando el camino, amado, para que la iglesia quite su mirada de la doctrina bíblica, que dice que los muertos en Cristo resucitarán primero y que nosotros, los que estamos en vida, seremos arrebatados. Entonces Satanás sabe que le queda poco tiempo. Y entonces todo este anuncio, amado, el Pentágono y hasta el mismo presidente,
ellos allá tienen mamado un convite y tienen unas sociedades secretas, amado. A mí no me sorprende nada de esto del presidente de los Estados Unidos ni de esta gente, porque todos andan en convite, todos andan en un pensamiento. Y es detrás de este nuevo orden mundial, con un gobierno mundial, amado, y entregarle todo este gobierno del mundo entero al anticristo. Amado, donde se te va a ser quitado, dice la Escritura, tu libertad. Se te va a ser quitado, amado, tu libertad económica, tu libertad financiera, tu libertad de sociedad como tal, porque esto va a ser un sistema, amado, universal, dirigido, amado, por Satanás mismo. Y entonces lo que detiene que hasta este momento que se manifieste ese al anticristo es Israel y la iglesia, amado. Israel, porque Israel es el río de Dios sobre la tierra, es la historia de Dios sobre la tierra, de un pueblo que fue traído, ha sido llevado. Y a pesar de que tú tengas una idea diferente, yo tengo una idea diferente de lo que hace o deja de hacer Israel, pero esa es la realidad espiritual que estamos hablando. Y la iglesia, porque la iglesia fue formada, amado, y dice la Escritura que el infierno no prevalecerá contra la iglesia. Pero ahí está el engaño, amado, para llevarnos, bendito sea el nombre del Señor, a la confusión, amado. Y entonces hallará fe en la tierra, dice el Señor. Y es lo que estamos en esta mañana tratando de que alertar al pueblo de Dios que nos está escuchando a través de estos medios de Facebook, amado, y a través de esta poderosa emisora a lo largo y a lo ancho de nuestro país, para que nosotros, amado, estemos en alerta como pueblo de Dios, como atalayas de Dios, amado, sabiendo que ya se está llevando a cabo, amado, este evento poco a poco, como sutilmente, amado. Y usted sabe que ahora mismo hay un proyecto que es una teoría, ¿verdad?, que se llama Blue Beam. Y este proyecto crea unos hologramas en el espacio. Y estos hologramas, amados, crean figuras. O sea, que lo que viene es un engaño. Porque Satanás es padre de engaño. Entonces, nosotros como iglesia tenemos, amados, que estar atentos a este engaño que se nos quiere traer, amados, para la iglesia, para el mundo, amado entero, pero para la iglesia también. Para que nosotros, amados, quitemos nuestra mirada de la doctrina y el fundamento de nuestra fe, que es Jesucristo, amados. Y cuando vengamos a ver, estamos, amados, a la otra orilla. Porque si vamos a ver hoy día, usted sabe que hoy tenemos problemas y vemos, como dice la Escritura, que estamos viviendo un tiempo donde el pueblo no quiere sufrir la sana doctrina. Amados, no quiere entrar por la doctrina bíblica. Y la gente está viviendo conforme a su manera de pensar, a su propia justicia. Entonces, el Señor nos está advirtiendo, amado, a través de la poderosa palabra y de este programa que ha sido diseñado para que nosotros tengamos, amado, sumo cuidado con quién tú estás, a quién tú estás escuchando, a quién tú estás viendo, quiénes son realmente las personas que están, y estemos atentos, amado, a todo esta situación. Ya hablábamos en Efesios 1:6, pero vamos a ver lo que nos dice el libro de Juan capítulo 1. Bendito sea el nombre del Señor. Y nos habla de la siguiente: amado, no creáis a todo espíritu, sino probad los espíritus si son de Dios, porque muchos falsos profetas han salido por el mundo. Es decir, que esto es un tiempo que está ya preparado para el engaño. Para el engaño. Y donde quiera que nosotros todos estamos mirando, es engaño lo que hay, hermano. Y entonces, por eso usted ve que las iglesias prácticamente están vacías. Hoy día, nos hemos convertido en una iglesia dominguera. Entonces, ¿qué cosa más que nos llama la atención, Jan? Que en este tiempo, cuando la iglesia debiera de estar más atenta a las situaciones estas que están ocurriendo, amado,
es cuando la iglesia está más desprevenida, cuando la iglesia apenas le interesan las cosas del Señor, porque nos hemos convertido en cristianos domingueros, amados. Inclusive llegan después de la escuela bíblica. La escuela bíblica empieza a las 9, ellos ya todavía a las 9:30 siguen llegando, a las 10:45. Entonces, se gozan el culto y la predicación y ya y se fueron y hasta la otra semana. Entonces, yo recuerdo aquellos tiempos donde la iglesia, una iglesia viva, una iglesia, amado, que estaba bajo el fuego de Dios, bajo el Espíritu Santo de Dios, amado, y habían culto hasta los 5 días de la semana, 6 días de la semana. Porque la gente tenía el anhelo de estar en la casa de Dios para inquirir en su palabra, amado, para estar bajo la sombra y la presencia de Dios todo el tiempo. Pero estamos viviendo un tiempo de indiferencia espiritual. Y hoy día se nos da lo mismo, porque hemos entendido que no ir a la iglesia, pues están bien porque yo creo en el Señor Jesucristo y yo soy salvo. Sí, no, yo no voy a entrar en ese tipo de doctrina contigo en esta mañana, pero tú tienes una responsabilidad y yo tengo una responsabilidad. Mi responsabilidad aquí, a través de estos medios, es traerte delante de ti esta situación que estamos viviendo para alertar la iglesia como evangelista y como maestro del Señor a través de estos medios de WYAC740 y, amado, de Facebook Live y de esta población enorme que nos está escuchando. Esa es nuestra responsabilidad, pero tu responsabilidad como cristiano, como hija, persona que ha sido lavado con la sangre de Cristo, amado, es cumplir lo que dice la Escritura, el Salmo 27, que esté todos los días en la casa de Jehová a inquirir. Amado, y vamos a leer este Salmo 27, bendito sea el nombre del Señor, a su nombre sea la gloria, porque es que estamos viviendo una época tan difícil, porque nos hemos conformado simplemente, amado, con el pandereteo del domingo, dice la Escritura, a su nombre decir la gloria. Una cosa he demandado a Jehová y esta buscaré, que esté yo en la casa de Jehová todos los días de mi vida para contemplar la hermosura de Jehová y para inquirir en su templo. Porque él me esconderá en su tabernáculo en el día del mal, me ocultará en lo reservado de su morada y sobre una roca me pondrá en alto. Ese era el salmista, amado, que esté yo en la casa de Jehová. Entonces, Satanás nos ha hecho creer, amado, que yo en mi casa, pues también puedo ser salvo. Yo te digo, yo no voy a estar discutiendo contigo esa situación doctrinal. Porque yo no, ¿quién soy yo para decir que tú eres o no eres? Yo lo que estoy tratando de que tú entiendas que tenemos, amado, una salvación tan grande que debemos de cuidarla con temor y con temblor. Y que Satanás está detrás de la iglesia, amado, para destruir la iglesia, para confundirla. Vamos a entrar, amado, a esta segunda parte de nuestras comunicaciones. Sigue, amado, si nos quiere seguir escribiendo. Dice Carmen Ortiz, dice que buenos días, pastor, muchas bendiciones. Amado, y quiero hablarte, pues, obviamente, a esta segunda parte de nuestros auspiciadores para entrar luego en esta segunda parte. Gracias por estar con nosotros. Recuerda nuestro teléfono 798-1740. Recuerda, amado, para que me puedas escribir a Jorge Luis López, Plaza de Jetó 1, calle Suford, Suite 109, PMB 204, Caguas, Puerto Rico 00727. O, amado, si quieres enviarme ese óvulo, esa ofrenda tan importante, puedes hacerlo al teléfono 787-433, recuerda, ATH Móvil 787-433-7495. Y hablando, amado, de gente y de ofrenda, recibimos una cartita de allá de mis hermanos y mis amigos por muchos años, de Marisa Marrero y Miguel, amado, Rivera de New Jersey. Nos enviaron una ofrendita, gracias y felicidades, Marisa, en el Día de las Madres.
También nos recibimos una ofrenda, amado, de Raquel Ortiz de Cuamo, y nos escribe una notita, dice: Dios le bendiga siempre, continúe orando por mi hijo y esposo, que Dios rompa esa cadena. Y ella sabe, y Dios sabe qué cadena es. Felicito su bello y excelente programación. Dios le bendiga, hermanita Raquel. Amén. Dios le bendiga, hermanita Raquel. Amado, y también siempre Ángel M. Sierra es uno de nuestros fieles colaboradores. Gracias, Ángel. Felicidades a tu esposa. Felicidades a tus hijos y a tu familia y a todos los hermanos, amados. 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Y felicidades a la esposa de Augusto Santiago en esta mañana. 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Y, amado, si no tienes hoy un lugar donde tú puedas ir a adorar al Señor, te invitamos a que estés hoy. Vamos a celebrar el Día de las Madres en la iglesia Sendero de Refugio, que pastorea que está pastoreada por Elis Edávila, con el teléfono 787-585-2950. La iglesia Sendero de Refugio, ubicada en el Cagua, en la avenida de Getó. Amado, usted pasa a la avenida de Getó, extensión Verde Sur, antes de la luz del Hospital Pavía, antiguo Hospital Ima, al lado del consultorio. Recuerde, amado, hoy estamos abiertos, tenemos un programa especial para las madres. 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Llamado, como el tiempo avanza, debemos de darle este anuncio hoy tan importante, amado. Estamos hablando sobre este tema, amado, que el Pentágono de los Estados Unidos ha traído a nosotros, ¿verdad? En este anuncio que se hizo con la intención, amado, sabemos, amado, y quería decirle, porque quiero traerle, amado, que va a haber un rapto, amado, porque la Biblia habla bien claro que va a haber un levantamiento de la iglesia. Entonces, la iglesia, amado, va a ser levantada,
va a ser levantada, bendito sea el nombre del Señor. Entonces, dice la Escritura, y por aquí tengo otras citas bíblicas que queremos traer en el libro de Pedro, amado, dice, sed sobrios y velad, pues vuestro adversario, el diablo, como león rugiente, anda alrededor buscando a quien devorar. Entonces, fíjese la astucia, porque hay que ver la situación detrás de todo esto y ver la verdad, qué es lo que hay detrás de todo esto, buscar la verdad, escudriñando, amado, todas estas situaciones a la luz de la situación en que estamos viviendo en este tiempo. Entonces, fíjese cuál es el propósito. ¿Qué hay detrás de todo esto? Porque en esto están metidos todos los gobiernos, amados, del engaño. Todos los gobiernos. Digo todos los gobiernos y lo digo con autoridad, amados. Todos los gobiernos están metidos detrás de todo eso, de este nuevo orden mundial. Entonces, obviamente, nosotros tenemos que estar apercibidos porque dentro de ese nuevo orden mundial, militar, un solo ejército mundial, buscando la paz, buscando una iglesia universal, amado, ahí todo, como un montón de iglesias ahí, sin saber tener doctrina. Nosotros tenemos nuestra propia doctrina. Pero fíjese el fin, Frank Jan, fíjate el fin de eso. Satanás sabe, y ellos lo saben, porque estos grupos de la élite mundial que quieren cambiar, llámese por su nombre, no voy a mencionarlos aquí, pero usted los conoce ya. Mire, esa gente saben que va a haber un rapto, porque Satanás lo sabe, porque Satanás está detrás de todo esto. Y va a haber un levantamiento del pueblo de Dios, amado, antes de que venga ese juicio de Dios sobre la tierra. Nosotros vamos a ser levantados, amado. Y la iglesia no va a pasar por los juicios de Dios. Tal vez pasemos por tribulación, amado, pero por los juicios de Dios que van a venir sobre la tierra, no pasaremos. La Biblia es clara. Entonces, el diablo sabe todo esto. Lo sabe. Entonces, fíjese cuál es el fin de este anuncio y de ir preparando ya la mentalidad de la gente. Es el siguiente. Es confundir a la gente, amado, para que cuando ocurra el evento este del levantamiento de la iglesia, amado, que esto es lo más grande que desde la fundación del mundo hasta este momento, amado, que se cumpla esta promesa de Dios a los creyentes, amado, en Cristo, que han de ser levantados. Pero una vez la iglesia sea levantada, como ya se ha doctrinado el mundo, de que los ovnis, amados, están por ahí, de que van a aparecer, de que vamos a hablar de... Están preparando al mundo para decirle al mundo, ah, no fue Jesucristo, no fue Dios que hizo y levantó la iglesia. Fue, amados, fueron los ovnis, fueron los extraterrestres. Amados, vea eso desde el punto de vista. No podemos ser ignorantes. 798-1740, llámanos si quieres participar, ya el tiempo que nos queda. Y lo que hay detrás de todo esto es engañar al pueblo de Dios, engañar al mundo, para ir adoctrinando a la iglesia, adoctrinando al mundo sobre porque estos son demonios, amados. Estos de los extraterrestres son demonios. Y Satanás sabe que es fácil engañar a la gente. Y han engañado a todos estos hombres y todas estas instituciones y presidentes y líderes, y los han engañado. Satanás es el artífice del engaño. Entonces quiere engañarte a ti, hermano que nos está escuchando, en este tiempo de confusión, engañarte, para que nosotros pongamos nuestra mirada en esos demonios, amados. Porque la Biblia dice, y no me sorprende, de que una vez Satanás fue lanzado fuera del cielo, amado, la Biblia lo dice, porque quiso ser igual a Dios. Y se llevó una cuarta o tres cuartas partes de los ángeles. Y algunos de ellos están atados en cadenas, que va a llegar el momento que serán desatados sobre la tierra para los juicios finales. Entonces, viendo que el artífice de la mentira es Satanás, porque él vino a robar, matar y destruir, entonces quiere destruir la iglesia y engañar la iglesia. Para que nosotros, la iglesia, porque fíjense, porque ellos dicen, a los pastores los invitaron
para que estos pastores, que me imagino también que serán apóstatas, los que estuvieron en estas reuniones junto con el presidente y el Pentágono, son apóstatas, amados. Son gente, pastores, que tienen nombre de pastores, pero son apóstatas, son hijos de Satanás. Porque están diseñados para engañar la iglesia, para que estos pastores vayan a sus iglesias y les expliquen. ¿Pero qué tiene que explicarle un pastor que conoce la Escritura, amado? Que hemos sido diseñados por Dios y por el Espíritu Santo, amado, conforme a esta doctrina bíblica. Enseñarles sobre los ovnis, sobre extraterrestres, amado, no. Sobre demonios, no. Nosotros sabemos, amado, cuál es el fin de Satanás. Pero sabemos también que esto es un engaño que está, amado, dándose a la luz para engañar a la iglesia y engañar al mundo. Bendito sea el nombre del Señor. Amado, estás escuchando el programa Sin Temor y Sin Tregua. Llámanos en esta mañana para que puedas participar y puedas, no tienes que decir tu nombre, pero tenemos oportunidad para una persona que quiera llamarnos y quiera ir al aire para darnos su opinión en esta mañana. 798-1740. Habíamos hablado de Primera de Pedro, amado. Pero fíjese que cómo todo esto se va cerrando, amado. Porque la misma palabra nos dice a nosotros, su nombre sea la gloria, acerca, dice, cuando leímos la palabra, pero acerca de los tiempos y de las ocasiones, no tenéis, hermanos, que yo os escriba. Ya Dios nos ha hablado, nos tiene todo, amado, aquí en estos, porque vosotros sabéis perfectamente que el día del Señor vendrá como ladrón en la noche. Es decir, si yo supiera la hora que ha de venir el Señor, pues entonces, ese día yo me preparo, me pongo la mejor ropa, lleno mi lámpara de aceite. Eso es muy lindo, muy bonito. No, amado, no. El Señor quiere que estemos preparados en todo tiempo, en su búsqueda, buscando su rostro, ayudando al necesitado, predicando esta palabra, amado, no escondiéndola ni suavizándola ante las iglesias, amado, para que no se enojen. No, amado, la iglesia está en tiempo de comer ya duro y no todavía no salimos del baby food y de la leche con malanga majada, ¿no? La iglesia ya pasó esa época. Estamos, amados, en tiempo que tenemos que, amados, que esta doctrina y esta palabra, amado, traerla con autoridad, amado, delante de Dios, para que no se pierdan aún dentro de las iglesias. Gente sentada, están perdiéndose dentro de los templos. Porque, amados, no conocen la verdad y están cómodos, amados. Bendito sea el nombre del Señor. Dice, pero cuando digan paz y seguridad, escuchen esto, entonces vendrá sobre ellos destrucción repentina. Y es aquí otra, amado, algo que se está cumpliendo otra vez. Porque ahora mismo Israel, junto con el presidente de Estados Unidos, el yerno y todos esos países árabes y muchas naciones están detrás de la paz y la seguridad. Y hay que estar alerta. Porque cuando dicen que cuando digan paz y seguridad, porque lo que quieren es traer una paz ficticia. Sin Cristo no hay paz, entiéndalo, pueblo. Sin Cristo no hay paz. El autor de la paz se llama Jesucristo. Entonces quieren hacer una paz de los hombres, conforme a lo que los hombres piensan y los hombres quieren hacer. Pero es una paz falsa. Así no te crees, amado, y creyéndole al mundo que es una paz verdadera, pero Israel va a ser engañado, amado. Va a ser engañado, amado. Y la Biblia lo dice, que vendrá este hombre y se hará pasar y se sentará en el templo, haciéndose pasar por Dios. Ese templo que está ya construido, pero va a ser ya pronto levantado, porque ya el mismo presidente Trump dijo en estos días que iba a ayudar a levantar ese templo. Es decir, que los hombres lo que quieren es ya adelantar los tiempos de Dios. Entonces, amado, vea lo que estamos viviendo. Dice que cuando digan paz y seguridad, vendrá destrucción repentina, amado, sobre ellos, y dolores como mujer encinta, y no escaparán, amado,
no escaparán porque el juicio de Dios, Dios no puede ser burlado, a su nombre sea la gloria. Amados, llámanos en esta mañana 798-1740 o escríbenos a través de Facebook para al final del programa traer, amado, tu nombre y poder orar por ti en esta mañana. No olvidando, amado, nuestros auspiciadores, recordándote siempre, amado, nuestros teléfonos, llámanos si quieres participar en esta mañana. 798-1740. Amado, estás escuchando el programa Sin Temor y Sin Tregua. Recuerda mi número de ATH móvil. Acabo de enviar, amado, un cargamento de alimentos a Cuba esta semana. Esta misma semana fue, amado. Así que el viernes pasado ya lo enviamos ya. Es decir, que esa ofrenda que tú estás estado enviando, la estamos utilizando para pagar el importe de aquí a Miami, de Miami allá. Y no nos importa, amado, lo que sea, estamos enviándola. Porque lo que importa es ni lo mucho ni lo poco, es la intención que hay en el corazón. Y Dios está buscando gente con una verdadera intención, amado. No hipocresía. No hay gente y cosas que te aparezcan y te den una cara y por detrás sean otra. O que te sientan que están haciendo y no están haciendo nada. No, estamos buscando gente porque Dios está buscando gente sincera, amado. Gente sincera, bendito sea el nombre del Señor. 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Y hoy te invitamos, amado, a que nos asista a nuestra congregación. Si no tienes un lugar donde reunirte, y vamos a tener un ágape con las madres. Así que mamá, si nos estás escuchando, para que nos visite y pueda compartir con nosotros en esta mañana. El teléfono de la iglesia 785-2950. Y estamos justamente, amados, allá justamente en la avenida de Geto, Iglesia Sendero de Refugio, ubicada en Caguas, en la avenida de Geto, extensión Verde Sur, antes de la luz del Hospital Pavía, antiguo Hospital Lima, al lado del consultorio, amado. Y también por aquí, fíjate, aquí nos están escribiendo otras personas.

te bendiga, aleluya, aleluya, Dios te bendiga. Y los hermanos que nos están viendo, este excelente programa Sin Temor y Sin Tregua, bendito. Ya tenemos por ahí listado, vamos, ya tenemos un listado de gente que nos han llamado, amado, y queremos orar de manera especial. Sabemos que Dios ha sido bueno. Y el tema, ¿ya te gustó este tema de hoy? El tema, ya es nuestro. Yo le hablo por un espejo, pero por lo menos tengo a alguien con quien hablar aquí. Y tengo a alguien a quien ver, ¿verdad? Y él me dice que sí, con la cabeza, y pues tengo a alguien que me esté escuchando por lo menos. Amado, tenemos un listado. Todas estas personas llamaron, ¿verdad, Jan? Mira, amado, nos llamó, pero antes que nada también queremos ponerle nuestro listado a nuestra hermana, amado, que nos escribió de Cuamo, hermana Raquel Ortiz, a su esposo y a su hijo, amado, que están tratando de verdad con una situación de esa cadena, amado, que no quiero mencionar, pero es una cadena fuerte, amado. Los hermanos que nos están escuchando, una oración especial por este hermano, amado. Nos llamó y por la oración emérita Serrano, María Estel Mulero Serrano, Ricardo Nieves Mulero, Rita Morales por salud, desde Naranjito, a su nombre sea la gloria, Nelson Guzmán desde Facebook, Rafael Allá por salud desde Facebook, Carmen Ortiz Aponte desde Facebook, Katir Figueroa, Alicia Troche, Eliot Cintrón, desde Dorado nos llamó Ibel Hernández, Dios te bendiga, aleluya. Desde Carolina nos llamó Eligio Ramos, nos estamos escuchando en toda la isla ya, a su nombre sea la gloria. Desde San Juan nos llamó la señora Aponte, Ismael Rosario Rodríguez también, Víctor Adrián Rubí, Angélica Ortiz y Emilia Aponte. Además, amados, tenemos un listado de hermanos que siempre oramos por ellos. Bendito sea el nombre del Señor. Y oramos por Aide Guzmán, oramos por Daniel y Santana, Blanca Guzmán, Yari Nieves, mamá de Daniel Is, David Santana, papá de Daniel Is, Darío Cruz, Elizabeth Ramos, Luis Ocasio, Israel Rodríguez, Cocolo Maisonet, Ángel M. Sierra, Gilberto García, Luzdelia Maldonado, Eligio Maldonado, Jesús Prado Peyot, Lidia Rosa, Rita Morales, Eligio, familia Prado Peyot, ya Raquel Ortiz y Delia Reyes. Padre, gracias te damos. Gracias porque nos permite estar todavía disfrutar de esta libertad que tenemos en nuestro país, Padre, donde aún no hay persecución, Padre, porque la persecución ha comenzado en el mundo, amado, como señal, amado, de que tu venida está cerca, dándole muerte a tantos, amados cristianos en este tiempo en que estamos viviendo. Y la persecución ha de venir sobre toda la tierra entera. Pero tú en esta tierra tan hermosa, tan pequeña, todavía tenemos la libertad de predicar este evangelio. Yo te pido, amado, por estos hermanos, por Maritza, Señor, que nos escribió su esposo, y por cada uno de estos hermanos que yo, amado, han pedido y nos han llamado para que oremos por ellos. Yo lo que hago es que levanto esta oración delante de ti, como un siervo tuyo, como un maestro de la palabra, para que ellos reciban sanidad, para que ellos reciban alegría, para que ellos reciban gozo en esta mañana. Padre amado, te presento también a Eddie Montañez de nuestra iglesia, que está quebrantado de salud, Señor amado, para que tú los restaures, y a todos los hermanos amados de nuestra iglesia que están quebrantados de salud, y a los que no han podido llamar, los que te necesitan. Mira este pueblo que te necesita. Padre, abre la mente en este tiempo a aquellos que nos están escuchando, Padre, para que reafirmen su fe. Padre, para que se reafirmen en los caminos que tú has dispuesto que estemos, amados, y estemos alerta ante este tiempo en que estamos viviendo, amado, de gravedad para nuestra salvación, que debemos de cuidarla con temor y con temblor en este tiempo en que estamos viviendo, Padre amado. Pero sobre todo lo que están padeciendo de situaciones terminales, yo te pido que tú le des, Dios mío, a sus familiares, Padre, que ayudes a los que atienden a estas personas, a los hermanos que aún están en necesidad, estos que nos han llamado, aquellos amados que te han aceptado, que quieren acercarse a ti, pongan en ellos corazón,
de búsqueda. Ponen ellos, se

Señor amado, anhelo para que te acerquen a tu iglesia. Anhelo para que te busquen, para que te oren a ti, para que dependan de ti, Señor amado. Para que dependamos de tu palabra y no del hombre, Padre. Y para que estemos alerta, Señor, en este tiempo de los engaños de Satanás, para traer engaño y confusión al mundo, Señor amado. Gracias, amado, a Dios por esta oportunidad. Amado, las madres, sobre todo, vuelvo a decirle, mamá, gracias. Gracias porque has estado con de todo este año. Felicidades, que pases un día feliz con tu familia y tus familiares más cercanos, deseándote bendiciones y muchas, muchas felicidades, y recordándote que la vida no fue dada para buscar a Dios, la muerte para encontrarlo y la eternidad para disfrutarlo. Que el Señor te bendiga y hasta la próxima semana.

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amigos y hermanos en esta hermosa mañana. Un día muy especial. Un día hermoso. Un día de muchas felicitaciones. Una mañana hermosa. Y le damos las gracias a Dios por tantas bendiciones. Sí, bendiciones hermosas que el Señor ha preparado para cada uno de nosotros. En la mañana de hoy les habla Lilian Duval Estepa, directora del Centro de Ayuda Social, una institución que ha albergado a tantas madres, ha llevado consejo, ha llevado alivio, ha llevado bienestar a tantas madres en toda su trayectoria. Desde los inicios con la reverenda Aurea Martínez Vidal, que no podemos dejar de olvidar esa gran madre, madre de muchos, madre que amparó a tanta gente, a tantas personas, y que extendió sus brazos para ayudar, para beneficiar a tantos. Y hoy continuamos con ese legado de llevar este mensaje y de llevar las buenas nuevas para tantas y tantas personas. Felicitaciones para todas las madres. No vamos a entrar en detalles porque son tantas y no queremos que se nos quede ninguna, pero para todas, para aquellas que están en sus hogares, aquellas madres que están en los centros de cuidado, aquellas madres que están en los hospitales, aquellas madres que están solitas, para todas, nuestro cariño, nuestro amor, y decirle, les repito, que el Señor está con usted. No, el día de hoy, para muchas están solas, están tristes porque han perdido sus hijos, están porque han perdido su familia, pero el Señor es la mejor compañía que podemos obtener en estos tiempos. Así que muchas bendiciones para todos. 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Quiero recordarles, antes de entrar en el tema de hoy, quiero recordarles que nuestro próximo encuentro trimestral será el viernes 29 de mayo. Iniciaremos el registro de las 11:30 de la mañana, porque tenemos un programa variado y vamos a comenzar ya a las 12. Tendremos música, almuerzo, regalitos y orientación sobre diferentes temas que nos preocupan y que nos ocupan. Estamos comenzando una temporada de huracanes, ya que el 1 de junio comienza este suplicio, y para algunos con mucha ansiedad, como decimos siempre, si te preparas a tiempo, podemos estar un poco más tranquilos en este, y será un poco más tranquilo, y esta actividad pues nos ayuda a prepararnos y a tener todo listo, que si viniera un desastre, viniera lo que fuere, estamos listos. ¿Y qué sucede? Vamos adelante de otros que lo han dejado para el final. Así que será para nosotros un placer tenerlos, no importa dónde usted viva, lo importante es que disfrute con nosotros. Y no hay costo alguno por el servicio, usted no va a ir a pagar nada. El único requisito es que usted sea viejo. Con respeto y con amor lo digo, pero es que a mí me encanta decir la palabra viejo porque es para mí como con más amor, con más sentimiento. Es lo único que le pedimos, que usted sea una persona de la, ya no dicen segunda, de la tercera edad. Yo no sé cuántas edades vamos a llegar. Pero lo único que sé es que cada día nos ponemos más viejos y nacimos, desde que nacemos, nos vamos poniendo viejos. Y este viejo es con mucho sentimiento y con mucho amor. Así que vamos a escuchar una cancioncita muy linda, vieja, que nos habla sobre mamá vieja.
escucharlo para entrar en el tema de la clave en el día de hoy.

0: Mamá Vieja, muy linda canción, hermosa canción. Cuando nosotros hablamos de esa mamá vieja, qué muchos recuerdos nos traen. Qué muchos recuerdos nos traen. Y celebramos el Día de las Madres y muchas veces no sabemos el origen. ¿Quién, cómo y quién pensó el Día de las Madres? En un pueblito de un estado de los Estados Unidos comenzó la versión que hoy conocemos como el Día de las Madres. Una señora de nombre, una dama de nombre Ana Javis, se propuso rendir un homenaje póstumo a su mamá, que se llamaba también Anne-Marie Javis. Esta dama se distinguió por sus tareas, porque durante la Guerra Civil de los Estados Unidos, ella preparaba a las mujeres como enfermeras y ayudaba a todas las personas durante esa crisis política que existía. Y su hija, cuando esa señora falleció, decidió celebrar un memorial de celebración en su pueblo natal, en Virginia. Y ahí comenzó el Día de las Madres. Luego, en el año más adelante, el presidente de los Estados Unidos firmó una ley para que se celebrara en el mes de mayo el segundo domingo en honor a las madres. Y hay muchos países que lo celebran en el día de hoy, pero también hay otros que lo celebran en otro día. Así que este Día de las Madres es siguiendo una tradición, un día muy especial, donde muchos recuerdan que tienen una mamá, pero durante el año se les olvida que tienen una mamá. Yo ayer miraba a un chico en una tienda y decía a él, no sé el perfume que usa mi mamá porque no estoy mucho tiempo con ella, pero déjame oler aquel, déjame oler el otro, buscando a ver cuál era el olor que más se parecía al olor de su mamá. Y yo decía, bueno, eso quiere decir que en mucho tiempo no has dado un beso a tu mamá y no sabes cómo tu mamá huele. Porque cuando mis hijos eran pequeños, yo los olía y sabía, ya de jovencito, yo los olía. Me encantaba olerlos. Y así hacían ellos conmigo y saben el perfume que yo uso, los que me gustan, y saben lo que es la ropa que a mí me gusta, saben lo que a mí me gusta, porque hay esa relación, pero hay muchos que ni siquiera saben ni cómo huele su mamá. Y hay unos versos muy bonitos que escribió Daniel Dueño, que dice, y me encantó y lo grabé para mí. Dice, mujer, una madre casi nunca dice que necesita compañía, pero su corazón siempre la anhela. Ella estuvo cuando no sabías hablar, cuando llorabas en la madrugada y de todos tus miedos. Dejó sueños, dejó descanso para solo cuidarte. Muchas veces lloró en silencio para que no te preocuparas. Ahora que creciste, que tienes tu propia vida y responsabilidades, no olvides que sigues siendo la misma, solo con menos fuerza. No necesita lujos, necesita tus visitas presenciales y que tú, al final del día, te acuerdes de llamarla. Óigame, qué bonito. Hay tantos hijos que se olvidan de las madres. Hay tantos que se olvidan cuando hacen sus propios hogares, se enfocan y se olvidan de llamar a su mamá. se olvidan de llamarlas en la noche para saber cómo pasaron el día, si cerraron bien la puerta, si están bien. Se olvidan de llamarles en la mañana para saber si se levantaron. Qué triste saber que han dejado a su madre desamparada y que no se acuerdan de su mamá en todo el día, en toda la semana, y a veces pasa el mes y muchas veces pasa el año. Pero se han olvidado de que aquella mujer fue quien les dio de comer, aquella mujer que pasó las noches en vela, cuando lloraba, cuando tenía cólico, cuando no quería dormir y la mamá quería porque era de noche, pero el bebé quería jugar de noche, quería estar despierto de noche, cambiaba su reloj normal de vida y venía a jugar, a llorar y empapar el pamper de noche. Y esa madre estaba ahí todo el tiempo, en su tiempo escolar, haciendo con el niño las tareas, llevándolo, trayéndolo, los uniformes, todo. Llega su juventud y hace lo mismo. Llega la temporada, la época de casarse, se va del hogar y se olvida de la mamá. Y sí hay tantos, pero a estas madres que han estado abandonadas, que han dejado, que los hijos las han dejado olvidadas, las han puesto en un cuadro y las engancharon en la pared. Le decimos que hoy el Señor está a tu lado, el Señor no te ha dejado, y que recuerde los hijos, que la Biblia nos habla muy bien y muy claro cuando nos dice que hay una gran bendición, una doble porción para los hijos que honran a su padre y a su madre. Es el único mandamiento que tiene promesa. De los mandamientos, de los 10 mandamientos, el uno que dice, honra a tu padre y a tu madre para que te vaya bien y tengas larga vida en la tierra. Así es que si tú quieres ser un hijo bendecido, honra a tu padre y a tu madre, porque recibirás la promesa de Dios, que fue muy clara, para que los días que Jehová tu Dios te dio en la tierra sean alargados. Así que, hijo mío, escucha las enseñanzas de tu padre y no abandones las de tu madre. Son la guirnalda para adornar tu cabeza y un collar para tu cuello. Eso lo dice en Proverbios 1, 8 y 9. Si tú quieres ser bendecido y si tú quieres llevar esa guirnalda de adorno, de bendición, y ese collar hermoso en tu cuello, mira, atiende a tu papá, atiende a tu mamá y sé buen hijo para que puedas lucir esa gran bendición que Dios tiene para ti. Pastora Rebeca, ¿estás ahí? Felicitaciones.
1: Aquí estoy, aquí estoy, mi santa, gozándome de la historia y deleitándome en Jehová nuestro Dios. Saludos a todas las madres, felicidades en este hermoso día que nos ha dado el Señor para celebrar un año más de vida y un día más de maternidad. Hay madres físicas, hay madres espirituales, y a todas ellas que en alguna manera se han hecho madres, felicidades por esa gran aportación a la vida y a la sociedad. Me llama la atención, Lilian, no solamente la historia terrenal, sino la historia divina, porque Dios Padre envía a su unigénito Hijo de Dios a la tierra para salvarnos. Y me llama la atención porque pudo haber descendido en una nube. Pudo haber descendido inclusive hasta en la luna, hacerla bajar porque tiene la potestad. Pudo haber descendido hasta en un cohete, pero no. escogió lo más bello de la tierra, lo más tierno, a una mujer. Lo que me da a entender a mí, que Dios valora a las mujeres, que Dios valora la maternidad. Y no solamente eso, Lilian, sino que allá en Getsemaní, antes del maestro expirar, en medio de su dolor, por encima de los látigos, por encima de la corona de espina, por encima de aquella lanza que atravesó su costado, por encima de las burlas, de la profanación, por encima del oprobio físico, emocional, sentimental, por encima de la infección que posiblemente ya tenía su cuerpo, porque lo lastimaban, pero no lo curaban. No había ungüento para sanar sus heridas, lo que había era maltrato y atropello. Pero por encima de ese vil escenario de sacrificio, por amor en el Gólgota, él irrumpió aquel escenario para decir lo siguiente: Madre, he ahí tu hijo. Quedándole conciencia a aquel hijo de que aquella vida que tenía en el presente le había sido otorgada a través del vientre de una mujer, que su vida se desarrolló inicialmente en un feto dentro de un cuerpo de una mujer convertida en madre, de una mujer que cargó con muchos síntomas su cuerpo por dentro antes de que naciera, creándole conciencia a aquel hijo de que había una mujer a quien le debía la vida después de Dios, creándole conciencia de que se debía ocupar de ella, de su bienestar, de su atención, de su respeto, de su reverencia ante Dios. Era parte de su devoción a aquella madre que le trajo al mundo. No solamente dijo, hijo, he ahí tu madre, sino que también dijo, madre, he ahí tu hijo, creándole conciencia a la madre de que el fruto de su vientre estaba vivo, de que el fruto de su vientre tenía un resultado, de lo que Dios permitió que concibiera en su vientre, ahora tenía una vida y era un ciudadano en la vida terrenal, creándole conciencia que todavía no terminaba su jornada maternal, que no se limitaba a la concepción en el vientre, sino que también se debía ocupar en su vivencia de un cuidado, de unas atenciones, de un consejo, de un acompañamiento, de una maternidad que tenía continuidad. Y yo pienso que el Día de las Madres nació primero en el cielo a través de la persona de Jesucristo, cuando lo más sagrado, el Espíritu Santo, depositó en el vientre de María, aún siendo virgen. Yo creo que eso inauguró la maternidad, aunque todos sabemos que Adán y Eva fueron los primeros en concebir y Eva fue la primera madre terrenal, pero de manera sobrenatural estableció María un nuevo precedente, porque Adán y Eva, ellos pecaron, pero María era una mujer virgen, pura, elegida por Dios, cualificada por Dios, admirada por Dios, y Dios la escogió para lo más sagrado del cielo, que era para visitar en ese vientre a la persona de nuestro Señor Jesucristo. Cuando pensamos de esta manera, tenemos que reconocer que Dios creó y valora la maternidad. Y hay un acompañamiento divino, hay una admiración, hay una deferencia divina hacia las madres desde el cielo. Así que no hay madres huérfanas, Dios las tiene a cuenta, Dios las tiene presente y Dios nos acompaña a todas en el día a día de nuestras vidas, porque la maternidad nació en el corazón de Dios, y eso es suficiente razón para celebrar nuestro rol, suficiente razón para celebrar nuestra responsabilidad, que no solamente es preocupación y ocupación, sino también es la devoción, es el deleite, es la celebridad de que hemos podido traer al mundo a un ser humano a través de la maternidad. Así que para ti, mamá, desde el cielo que te valora en esta mañana, te decimos, si Dios decidió hacerte madre, celebra. Porque no fue tu decisión ni la mía primero. Lo que nace en nuestro vientre, nace en el corazón de Dios primero. Y cuando Dios en su corazón elige depositar dentro de nuestro cuerpo la semilla de la vida, es razón suficiente para celebrar ese voto de confianza de Dios, esa deferencia de Dios de la vida para con nosotras las mujeres, el hacernos madres. Es suficiente razón para decirle gracias, Dios, porque tú me diste la capacidad física, me diste la capacidad emocional, me has dado las herramientas espirituales para poder encaminar a mi descendencia. Celebra este día, estando sola o acompañada. Aún aquellas madres que están enlutadas, celebra que Dios te dio un regalo, aunque tal vez ya no está contigo, pero Dios sigue estando contigo, y lo que nace en el vientre nunca muere en el corazón. Así que celebra tu maternidad, porque la vida sigue latiendo en el corazón de aquella madre que siempre ha amado y seguirá amando, aun cuando los hijos se le adelantan y están en ausencia. Dios te acompaña y te fortalece en este día. El cielo te abraza, querida madre, y te bendice en esta gloriosa mañana. Celebra a Dios, celebra la vida, celebra esa facultad divina que nos hace mirar a la cruz y decirle gracias, Dios, por la vida. Gracias, Dios, por la maternidad. Gracias, Dios, por este día, porque sin ti nada pudiéramos ser, pero tú nos has acompañado, tú nos has fortalecido, tú nos has dado, oh Dios, la sabiduría, y hoy podemos decir, Ebenezer, hasta aquí me ha ayudado Jehová, por lo que celebramos el ser madres, por lo que celebramos lo que Dios ha hecho, lo que está haciendo y lo que va a seguir haciendo con nuestros hijos. Celebra el milagro de Dios en los hijos, celebra el milagro de Dios en la vida de cada uno de ellos, porque Dios, la obra que comenzó, no la va a abandonar, la va a completar, la va a continuar, porque tú en tu corazón sigues amando a tus hijos, créeme, más los ama Dios, y si Dios los sigue amando, seguirá trabajando en ellos. Así que celebra. No se entristezca tu corazón, no se turbe, sino celebra en fe lo que Dios ha de hacer, porque es tiempo de celebrar lo que Dios ha hecho y lo que va a seguir haciendo. Madre querida, celebra a Dios, celebra la vida y recuerda que Dios te hizo mujer y un día como hoy reconoce y celebra que también te hizo madre. Dios te bendiga, que la gracia y la paz de Dios sea con todos, que el perfume de la rosa de Sarón descienda sobre vuestras cabezas y el ungüento del lirio de los valles sea derramado sobre cada corazón. Y recuerda, Dios te hizo madre, celebra la vida, celebra a Dios en tu vida. Dios te bendiga. Lilian.
0: Así es, tremendo mensaje. Cortito, pero bueno, así es que para todas las madres, nuestro corazón, nuestras felicitaciones y pasen el día hermoso, pasen el día bonito. Y si no tienes con quién compartir, ve a la casa del vecino, ve a la iglesia hoy, vístete, ponte bonita y ve a la iglesia y comparte. La mayoría de las iglesias hoy tienen actividad, así es que comparte esa actividad. Y ve, y sé que vas a sentir alegría y gozo. Y si no tienes tu mamá contigo, está ausente. Hay muchas mamás que están solitas. Así que adopta una madre en el día de hoy también, para que puedas recibir grandes bendiciones, gozo y alegría en tu corazón. Así que muchas bendiciones para todos. Dios les bendiga, Dios les guarde. Y hasta el próximo domingo, si el Señor lo permite. Y recordándoles la actividad del día 29 de mayo, viernes 29, donde estaremos en la calle Asunción 391, en Puerto Nuevo, en San Juan de Puerto Rico. Así que muchas felicidades y muchas bendiciones para todos, y que el Señor les bendiga grandemente. Bendiciones.

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Muy buenos días, son las 9 y 4 de la mañana. Iniciamos esta hora de buena música con esta canción de Camilo VI que se titula Madre. Y así vamos a estar el día de hoy presentándole canciones a ellas que son únicas, ellas que son perfectas, ellas que son luchadoras, nuestras madres. Muchísimas gracias por su sintonía. Espero que la pasen hoy bonito. Hoy muy bonito, domingo 10 de mayo de 2026. Y la siguiente canción que van a escuchar la interpreta Ángel Melo y se titula La Mujer Perfecta.

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1: Así es, llámanos al 787-798-1740. Y si tienes algún tema en específico que quisieras escuchar, un tema que quieras dedicar hoy en el Día de las Madres, nos puedes llamar al 787-798-1740. Ahora sí, volvimos con un tema para las madres, este que se titula Te amo, mamá, y lo canta Lenier.

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0: Tenían al trío Los Condes con el tema que se titula Eres Distinta. Son las 9:32 de la mañana de hoy domingo, 10 de mayo de 2026, Día de las Madres. A ellas que nos sintonizan, muchísimas gracias por cuidarnos, entendernos, enseñarnos y protegernos.
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0: hay amor más puro y grande que el tuyo. ¡Feliz día, mamá! Ahí tenían a las voces de Annie Puello y a Lily Goodman con el tema que se titula Incomparable Amor. Amor de madre, muchísimas gracias por su sintonía. Son las 9:47 de la mañana y aquí seguimos presentándote la mejor música hoy 10 de mayo, Día de las Madres.
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Así es, de parte de WIAC740, en este día especial, honramos a todas las madres que con su dedicación construyen hogares, forman corazones y siembran esperanza. Que este Día de las Madres sea un recordatorio de lo valiosas, fuertes y maravillosas que son. Les traigo este tema que lo interpreta Gloria Trevi y se titula Recuerda que me tienes a mí.

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0: Oye, y es que la vida no viene con un manual de instrucciones. No, no, no. Viene con una mamá. Escuchabas a Lenier con el tema que se titula ¿Cómo te pago? Son las 10 y 26 de la mañana. A todas esas madres que nos sintonizan a esta hora, gracias por su sintonía, gracias por su compañía, gracias por todo.
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1: Así mismo es. Llámanos al 787-798-1740. Y si deseas escuchar alguna canción hoy, nos puedes llamar al 787-798-1740. Todas las madres también nos pueden llamar y le damos ese regalito hoy

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1: Así mismo es. Así mismo es. Son las 10:36 de la mañana y hace unos minutos nos llamó Juan de Corozal y nos pidió un tema de Rafaelito Muñoz. Este tema se titula Mujer de mi primer beso.

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1: Estamos con ustedes presentándoles la mejor música. Hoy en el Día de las Madres les traigo este tema que lo interpreta Victoria Sanabria y se titula El retrato de mamá.

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Y precisamente en un día tan especial como hoy llega una noticia que a mí me tomó por sorpresa. La doble medallista olímpica boricua Yasmín Camacho Quinn anunció hoy, domingo, que está esperando su primer bebé.

0: va a ser mamá. ¡Felicidades!
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0: concluimos esta buena hora de buena música. Pero antes, felicidades a todas las madres en su día. Espero que la pasen bonito hoy. Pero no solo hoy, que cada día pueda ser bueno para ustedes, porque se lo merecen. Gracias por todo. Seguimos disfrutando. Recuerden que de 1 a 3 de la tarde le traemos Ecos de Borinquen. Y de 3 a 5 de la tarde, lo mejor de la salsa, bachata y merengue en el show de Chamo. No se lo pierdan. Muchísimas gracias por su sintonía. Nos escuchamos el próximo domingo.
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La de los grises cabellos, la de la piel arrugada, la que exhibe en su mirada un mundo con sus destellos, la heroína de aquellos tiempos de gran sufrimiento, y el sacrificio cruento en su estirpe no hizo mella. Esa mujer es la estrella que alumbra mi firmamento. 10 de mayo del 2026, un día muy especial para la sociedad puertorriqueña, una celebración bien bonita, una tradición excelentísima que por años hemos celebrado los puertorriqueños. El Día de las Madres, el Día de las Madres, y en esa tarea estamos en el día de hoy, dedicando nuestras canciones, nuestros recuerdos, nuestras experiencias bonitas a ese ser tan querido, la madre, la autora de nuestros días. Y esperamos que pues la pasen bien hoy con sus seres queridos. Los que ya no la tenemos, pues nos resta pues visitarla ya en su tumba, levantar una oración y hablarle espiritualmente. Siempre hay un consuelo y hay una forma bonita de uno expresarse con ese ser tan querido que es la madre. Estoy bajo la dirección técnica de siempre del gran, Sam Chamo de aquí de WIAC. Este programa llega a ustedes gracias a las firmas comerciales que van a escuchar hoy, como todos los domingos. Y soy Miguel Santiago Díaz. Estoy contento y feliz de estar nuevamente con ustedes hoy en otra emisión más de Ecos de Borinquen, que empieza con este saludito que les trae City Office Supplies y su cadena de tiendas al norte del país.

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Estamos con ustedes en Ecos de Borinquen, hoy 10 de mayo, 10 de mayo del 2026, celebrando el Día de las Madres, un día muy importante en nuestros hogares, en nuestras familias. Así que, pues, para todos y para todas las madres, para todas las madres particularmente, pues, nuestro reconocimiento, mil bendiciones, y para los que no la tenemos, pues, el consuelo de que la tuvimos y que está descansando en la santidad del Creador. Bien, aquí escuchamos El sillón de mi viejita, de Ángel Luis García, y antes habíamos escuchado a Juan Reyes Nieves en Dulce Madre Mía, un bonito aguinaldo de Juan, y antes Versos para ti, también otro aguinaldo de Eduardo Villanueva. En su programa Ecos de Borinquen en la tarde de hoy, que esperamos que estén disfrutando todos nuestros amigos y nuestras amigas en Puerto Rico y fuera del país también, porque también a través de las redes sociales y de las plataformas digitales llegamos al mundo entero. Esta es su gran emisora WIAC. Vamos a la primera sección en su programa en la tarde de hoy. Esta sección la llamamos La Mujer Puertorriqueña en la Trova Borincana. Las mujeres, como siempre, la mujer embelleciendo el escenario, las escenas, las tarimas, nuestras mujeres puertorriqueñas. Tenemos, y claro, y nuestro programa Ecos de Borinquen también. Hoy tenemos aquí a Zoraida Santos, de allá de Salinas, en un 6 del Llano. Y luego a Soli Vázquez, en una interpretación de su propia inspiración, un homenaje a mamá, Soli Vázquez, a escucharla en este número. 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

Bien, saludando a todas las madres en su día, pues hemos escuchado esta música bonita que hemos traído en la sección de la mujer puertorriqueña en la trova borincana. 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

0: Bien, estamos con ustedes en Ecos de Borinquen. Ayer, dentro de todas las obligaciones que uno tiene, pues sacamos un ratito, sacamos un espacio para visitar la tumba de nuestra Santa Madre. Y estuvimos un rato y observé algo positivo, fíjate, la gente. Ayer había una excelente asistencia, mucho público, mucha gente. Las tumbas se veían pintando, las tumbas, podando todos los alrededores y embelleciendo el campo santo donde los seres queridos descansan, los restos mortales, ¿verdad? Y es una experiencia bonita y pues felicitamos a toda esa gente que aportan también, porque cuando el público, el ciudadano de a pie se mueve a hacer este tipo de acción, pues está ayudando también al gobierno, al municipio, que incurre en unos gastos económicos también para mantener esos cementerios limpios y en buenas condiciones. Y ayer vimos una presencia bien nutrida de mucho público, de muchos amigos, que pues estábamos allí todos reunidos de alguna manera aportando para mantener el campo santo bonito. Así que para todos y para todas, y muchos amigos que saludé allí, pues mi saludo y felicidades por esos gestos tan bonitos. Saludo para nuestra amiga Lidia Cosme en Bayamón, que escucha el programa siempre, de nuestras fieles oyentes. También para mis comadres, Comay Gloria de Santos Luna, y Comay Ruti también, de esposa del compay Ibaro, y Gloria, la esposa de compay Rafa, allá en Bayamón, y a toda la familia que están pues reunidos también en familia, valga la redundancia, compartiendo este día tan especial. Saludo pues a mis hijas Deliri, Lisandrita, Nicole, que acompañan a su mamá Carmita allá en Doña Elena, y también a mis cuñadas Clara, González, Mercedes, Milagrito, Rosa, toda esta familia. Bueno, y es mucha gente. Yo saludo a todo mi pueblo, a toda mi comunidad, mi barrio, y están saludados todos, porque es mucha, mucha gente que para este espacio que tenemos aquí de radio, y también la memoria muchas veces se nos olvida, ¿verdad? Involuntariamente, alguna persona que uno quiere saludar y pues de momento se nos olvida, pero están todos saludados, todos, todos, y felicidades y que la pasen bien. Bien, vamos a la próxima sección esta tarde, aquí en Ecos de Borinquen. Esta sección la llamamos El Rinconcito de la Bohemia Romántica, y tenemos dos números. Primeramente, Audilio González, en el número Madrecita, y luego escuchamos Dios te salve, mijo, de un dúo que estuvo aquí en Puerto Rico, que no eran puertorriqueños, pero eran tan queridos como cualquier otro jíbaro, otro puertorriqueño, otra pareja puertorriqueña. Me refiero a los cubanos, ya no están en este planeta, Olga y Tony, que hicieron de Puerto Rico su residencia y vivieron aquí mucho tiempo. Después se fueron a Miami, pero dejaron aquí huellas muy bonitas en la televisión y en la radio puertorriqueña, en la música. Voy a escucharlos a ellos en Dios te salve, mijo, en un número muy bonito. 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

Bien, continuamos con ustedes en Ecos de Borinquen. Estamos en la sección del rinconcito de la bohemia romántica con dos números muy bonitos. Este que hizo Tony Álvarez del dúo Olga y Tony. Dios te salve, mi hijo. Número precioso. Y Odilio.

0: y esa música venezolana y colombiana, lo trabajó mucho, el joropo, de ahí es que traemos nosotros entonces el seis joropo, el seis joropeado, la llanera, el seis llanero, el seis de adjunta, todos son unos joropos que naturalmente nosotros acá en Puerto Rico le ponemos la letra y el nombre a ese estilo que cantamos. Bien, bueno, hablando de madrecita, es que a veces uno se olvida de que más cerca están de uno. Quiero saludar, claro, naturalmente a mi compañera, mi ahijada y compañera de trabajo también, en la radio y las comunicaciones, Luz Rodríguez, nuestra compañera Luz Rodríguez, que está de pláceme porque está asesorando ahí un programa nuevo que nació ayer aquí en WIAC y que está bajo la animación del compañero Yossi Nieves desde mi esquina de 12 a 1 y 30 de la tarde por aquí por WIAC, un programa muy bonito, muy bueno, y esperamos mucho éxito de Yossi y naturalmente Luz colabora con él, lo asesora y pues le da sus consejitos y todo como hermano. Qué bueno, qué bueno. Y saludo también a mi comadre Milagros alias Norma, allá en el Higüero. Y esa comunidad del Higüero, yo los saludo a todas, madre y a todos. Es una comunidad que yo quiero mucho, mucho. Siempre distingo el sector del Higüero por una comunidad ejemplar que se ha levantado ahí y se han convertido en hombres y mujeres y familias para bien de todo el pueblo de Comerío. Así que para todas las madres de esa comunidad y para todas las madres de Comerío también y de Puerto Rico. Felicidades, felicidades. 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
0: Bueno, y continuamos con la música en WIAC hoy, domingo 10 de mayo, en su programa Ecos de Borinquen. Y vamos a la próxima sección esta tarde, la llamamos Los Grandes Maestros. Los Grandes Maestros. Hoy tenemos a grandes maestros. Siempre los que presentamos son grandes maestros porque nos dan unas enseñanzas de mucho valor. La música y a veces en otros aspectos de la vida también. Bien, hoy tenemos a un grupo de música típica, muy reconocido. Vamos a presentar hoy un número de Recordando al Maestro Ladí. Y vamos a presentar a tres músicos aquí de las cuerdas, que son pues tres maestros. Escuchar

0: en este número Pasillo, el Pasillo Viajando del maestro Ladí, a Sarrail Alchilla, que fue parte de ese conjunto, a Polo Caso en la guitarra y Neftalí Ortiz. Neftalí Ortiz, uno de los virtuosos del cuatro puertorriqueño. Va a escuchar estos talentos que se unen para homenajear al maestro Ladí en su Pasillo Viajando. Y luego va a escuchar La Mujer Más Linda. Nos interpreta uno de nuestros grandes maestros también, en La Trova Borincana, un excelente trovador puertorriqueño, padre también de dos excelentes trovadores también jóvenes. José Miguel Villanueva, el hijo de las musas, en La Mujer Más Linda. Vamos a escuchar esta música en Ecos de Borinquen, y les recordamos que esta sección es una presentación de Farmacias Aliadas Romero, en la calle Geraldo Ordóñez Mercado, en Comerío.
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0: Bien, un saludito allá en Corozal, nuestro amigo Juan de Corozal, que ya tiene el banquete puesto, ¿verdad? ¿Qué es lo que tiene Juan allá? Esto, pernil, tiene arroz griego, en fin, y otras cositas más que no se dicen, que las tiene él para refrescar a su gente también allí también. Juan, saludo para toda la familia y mucha felicidad de las madres. También felicito a mi nuera Mildred Negrón, esposa de mi hijo Miguel, que también está pues compartiendo con la familia. Bien, vamos a decirles a ustedes que terminamos por ahora esta sección que se la dedicamos a todas las madres, en la sección de los grandes maestros, que ha sido una presentación de Farmacias Aliadas Romero en la calle Gerardo Nieves Mercado en Comerío.
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Bien, continuamos con toda esta gente buena que está en sintonía con nosotros aquí en WAC hoy, celebrando el Día de las Madres. Un saludito para a Doña Rosin allá en Lazos de Comerío, a Josy Nieves, nuestro hermanito Josy, te felicito que empezaste tu programa aquí los sábados a las 12 del mediodía. Yo sé que este es un homenaje grande que tú le haces a tu papá, que fue un músico consumado, un músico de esos de toda la vida. Y sé que este trabajo que tú estás haciendo en la música es un verdadero homenaje a tu santo padre, el gran Papo Nieves. Y Doña Rosin, estoy seguro que está contenta por este proyecto nuevo que estás desarrollando. Y como siempre, estoy a tus órdenes para lo que pueda colaborar contigo. Un abrazo, hermano. Bien, vamos a continuar llevándole a ustedes esta tarde su programa Ecos de Borinquen, con las secciones que acostumbramos presentarle al pueblo. Y vamos a la próxima sección en el mismo. Esta sección la llamamos Nuevos Pinos de la Trova, honrando la niñez y la juventud puertorriqueña que está trabajando la canción típica. Bien, hoy tenemos a Lurian Villegas, Trova para Andy, un trabajo que letra de Miguel Santiago Díaz, y que ella hace un trabajo muy bonito ahí. Luego, Grupo Capullos del Arte, vamos a escucharlo en homenaje a mamá. 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

Estamos en la sección de Nuevos Pinos de la Trova. Bueno, y hablando de Nuevos Pinos de la Trova, saludo a dos pinos de la Trova bien importantes para mí en mi escuela de Trova, Miguel Santiago Díaz en Comerío. A Sarita de Aguabuena y Carlita Camacho de Comerío, que están en sintonía. También para Diana Coriano, la mamá de Sarita. Diana, para usted, pues, nuestro cariño y nuestro respeto. Gracias por la audición en nuestro programa Ecos de Borinquen. Bueno, un trío muy importante en Puerto Rico, que yo quiero saludar a los muchachos del trío Bohemia Romántica, trío Bohemia 3, que, bueno, se ha pasado hoy corriendo por todo Puerto Rico. Empezó esta mañana tempranito y por allá por Cabo Rojo, y ahora van rumbo a Río Grande. Han cruzado la isla. Panchito Mejía, Francisco Panchito Mejía, su director, un saludo para ellos. Excelente trío, uno de los tríos más solicitados ahora mismo en la música romántica. Y van a estar hoy con Don Pepe, allá en Río Grande. Así que para ellos, un saludito y que la pasen bien y sigan llevando alegría a nuestro pueblo, que esto es lo que se necesita. Más música, más poesía, más alegría para los corazones de nuestros hermanos puertorriqueños y de otros hermanos que conviven con nosotros aquí en la Isla del Canto. 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

0: Bien, continuamos con ustedes en Ecos de Borinquen esta tarde, y 10 de mayo, mes bonito, mes de las flores, mes de la educación. Quiero yo un saludo. Esta semana, precisamente, como indiqué en otra transmisión que realicé el viernes se celebraba antes el Día del Maestro, la celebración de la Semana de la Educación, y ese era el día bien importante para nosotros los maestros. Nos reuníamos, compartíamos, pues, y éramos, pues, protagonistas de muchos actos, de mucha alegría, de mucho entusiasmo. Así que extiendo estos saludos para los compañeros del sistema educativo de Puerto Rico, que se supone nosotros tuviéramos esta semana pasada celebrando la Semana de la Educación. Pero han cambiado las cosas, pero los recuerdos bonitos y las cosas que se hicieron bien no se pueden olvidar nunca. Así que para todos, muchas felicidades. Bien, vamos a continuar y vamos a la próxima sección en su programa Ecos de Borinquen. Esta sección la llamamos el diálogo o la peleita poética. Diálogo o peleita poética. A veces se va en diálogo, a veces en peleita. Hoy tenemos un número de dos trovadores de Nantes, como dice el jíbaro, de muchos años anterior. Tenemos a Juaniquillo. Juaniquillo. José Inés Aponte, conocido como Juaniquillo, el zorzal de las montañas de Orocovis, con Nereida Maldonado, la jíbara de Fajardo. Lo vamos a escuchar en Dímelo Cantando. Y luego Jovino González y Fernando González en un 6 de adjuntas. 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

0: Bueno, vamos a llevar un saludito. Voy a llevar un saludito a Doña Gloria, la mamá de Chamo, de WIAC. Doña Gloria, para usted, muchas bendiciones, mucha salud y felicidad, alegría para toda la familia. Bien, un saludito también para nuestra compañera, ya la profesora Nilda Figueroa Berríos, en Comerío, una incansable trabajadora y luchadora por estos valores culturales de nuestro pueblo. Gracias, Nilda, por tu colaboración siempre y tu trabajo con el Centro Cultural. Y a todas las compañeras, madres del Centro Cultural, pues para todas, muchas bendiciones y felicidades. 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

Será un seis enramada que interpretó Juan Rosa de Naranjito, cantándole también a la madre en este bonito día. Bien, mis amigas y mis amigos, ya hemos concluido el tiempo que tenemos pautado para estos domingos en el programa Ecos de Borinquen. Le agradecemos a ustedes la sintonía. Esperamos que la pasen bien esta tarde. Sigan celebrando el Día de las Madres. Bendiciones para todas y para todos, naturalmente. Que Dios les bendiga y que la pasen bien. Una linda tarde y una excelente semana. A nombre de todos los que trabajamos aquí, Sam Chamo en la dirección técnica, las firmas comerciales que escuchan en el mismo y Miguel Santiago Díaz, que les dice hasta el próximo domingo, Dios mediante. Gracias, gracias. Muchas gracias.

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0: Bueno, bueno, bueno, veo. Se acabó la paz y la tranquilidad porque llegó, mira, el chamito. Ay, ay, ay, hoy dominguito, Día de las Madres. Saludo a todas las madrecitas, un abrazo y un beso a todas y cada una aquí en Puerto Rico, fuera también en el mundo entero, que espero que la estén pasando genial. Así que, señores, gracias por ahí la sintonía. Saludo a toda la gente que se conecta acá en el 740 San Juan Ponce, en Huiza 1390 y el 930 Cabo Rojo Mayagüez. Todo el mundo en sintonía a través de su radio y en el internet www.wiac740.com. Óyeme, todo el mundo en la sintonía a esta hora. Óyame, bien pendiente que más ahorita abrimos las líneas telefónicas para que usted llame para acá. 798-1740, 798-1740. Y me cuente, óyeme, ¿para dónde andan con su madrecita? O si la fueron a ver, o qué es la que hay. Todo, échame el cuento. Ahorita abro las líneas telefónicas, me llaman para acá. 798-1740. En este programa donde se especializa en lo mejor de la salsa, el merengue y la bachata, lo mejor siempre, siempre de esos tres géneros. Ah, está, esto, este programa se ha convertido en la guía de, ah, de lo que están haciendo dos o tres por ahí. Gracias, gracias a toda la sintonía, gracias a toda la sintonía. Bueno, pues claro, dale el aplauso ahí. Dale el aplauso y gracias, gracias a toda la sintonía ahí. Por convertirme en la inspiración. No, no, pero gracias, gracias a todos ustedes. Así que un abrazo. Gracias por la sintonía, señores. Así que sin más, dicho eso, vamos a comenzar las dos horas más entretenidas de su domingo, donde usted, mire, donde usted baila, canta, la pasa a otros niveles, bien rico. Y hoy, Día de las Madres, la vamos a pasar como siempre a otro nivel en este programa que comienza. Mire, señores.
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El aplauso fuerte para Límite 21 suena acá en el show de Chamo. ¿Son qué? Son las 3:15. Hoy celebrando a mamá 10 de mayo. Así que mire, yo la invito a que usted se mantenga por ahí la sintonía. Que esto, mire, esto apenas comienza. Llame a su vecina, a su tía, a su prima, a todo el mundo. Y sintonice. Hoy el show de Chamo, dedicado a las madres. Vámonos con el sonero mayor, Ismael Rivera. Dale volumen.

0: ¡Ay, ay, ay! 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
0: Óyeme, estamos en vivo a través de mi página en Facebook, San Chamo S-A-M Chamo, que usted se puede conectar por ahí, que estamos totalmente en vivo. Óigame, esto apenas comienza.

Dale el aplauso ahí a la banda gorda, señores, a Disney. Vamos con esto, porque llegó el momento de...

la que hay, señores. Fran Reyes suena acá en el show de Chamo. Vamos a hacer algo luego de esta canción. Vamos a abrir las líneas telefónicas. Eso es lo que vamos a hacer. Dime, vaya a llamar para acá, 798-1740, 798-1740. Óigame, llame para acá y envíale saluditos por ahí a su señora madre. O, ¿verdad? Algún ser querido que sea madre. Cualquiera. Llama para acá. 798-1740. 798-1740. Eso es lo próximo. Vámonos con Gloria Estefan. Escucha esto.

0: está, señores. Gloria Estefan suena acá en el... show de Chamo. Son que son las 3:36 minutos. Domingo en la tarde. Domingo, Día de las Madres. Ay, ay, ay. Mira, sacando la parte para felicitar por ahí a Doña Gloria, la madre que me parió, que anda por allá por Orlando. Ah, anda de viaje. Se fue la semana pasada y anda por allá disfrutando, ¿verdad? Con sus hermanas, con las tití y con mi hermano mayor, que también está por allá. Así que saludos y un beso para todos allá. Que espero que la estén pasando genial. Acá de parte del Chamito, ustedes saben ya. 798-1740. Llama para acá, cuéntame qué andas haciendo. Envíale por ahí saluditos a su ser querido, a su señora madre, a cualquiera que esté por ahí. Ya tú sabes, 798-1740. Estamos en vivo a través de mi página, Sam Chamo, ICIM Chamo en Facebook. Y estamos también en vivo a través de mi canal en YouTube, Sam Chamo, S-A-M Chamo, igualito. Me consigues en YouTube también, que estamos en vivo por allá. Me pueden dejar los comentarios por ahí en la caja de comentarios para enviarle los saludos a todos ustedes y todos por ahí. Saludos a Aileen, que está por ahí, ya tú sabes. Feliz Día de las Madres. Y a Tati. Saludos a Tati. Feliz Día de las Madres. Está Lourdes La Torre también por ahí. Y todo el mundo por ahí en la sintonía. Dávil, por aquí, Dávil. ¿A quién tenemos por aquí? Hello.
1: Ajá.
0: Dímelo, Juan.
1: ¿Qué tú dices?
0: Ah.
1: Mira.
0: ¿Estamos activos? ¿Qué ha pasado?
1: Ya está la carne, está la jota.
0: Mira, espérate. La papa. Espérate, hoy. Espérate, con calma. Hoy día de las madres. Hoy día de las madres, domingo. ¿Qué? Espérate, va al radio. ¿Qué anda? No, pero graba el radio que se mete para acá.
1: Ahora.
0: Ahí. Un dominguito de las madres. ¿Qué anda haciendo Juan de Corozal por ahí? Dime, cuéntame, ¿cuál es el menú de hoy? Cuéntame.
1: Pues hicimos el ajo con consomé. Hicimos la ensalada de papa, pernil asado.
0: Ay, María.
1: Y por ahí otras cositas como el aguacate.
0: El aguacatito, no puede faltar. Oye.
1: Tú sabes, para meterle mano ya mismo.
0: ¿Qué? Oye, Juan.
1: Saludos a todos 740.
0: Mira, qué malo. Mira, escúchame. Qué malo es.
1: A todo Corozal completo.
0: Sí, a todo el mundo, está bien, a todo el mundo.
1: Mira. Y tú dices que Doña Gloria está de vacaciones.
0: Mira, anda por allá en Orlando. Se fue para allá.
1: Está bueno, eso es bueno que pasé.
0: Se fue para allá, se montó en el avión.
1: Ay, qué bueno.
0: Fin de semana pasado, ya anda por allá todavía.
1: Saludo a Gloria, que debe estar oyéndonos. A Lord Rodríguez.
0: Ah.
1: Pues envíale una canción por ahí de Manny Manuel.
0: ¿De Manny Manuel? ¿Cuál de Manny Manuel?
1: Sí, la que a ti te guste.
0: ¿Cualquiera?
1: Sí.
0: ¿Cualquiera de Manny? Está bien, yo la apunto por
1: okay.
0: ahí.
1: Ok, estamos.
0: Mira, pues dale, pues Juan, pues cuídate.
1: Bien.
0: Ay, señor. Este es Juan. Mire, yo lo que le iba a decir era, ¿tú sabes que él trae lo del aguacate, pero qué malo es cuando mire, usted se sirve la comidita y usted se la jalta ahí y eso. Ah, y cuando te estás acabando la comida te dicen, ah, mira, había aguacate que... Ah, ahora tú me lo dices. Ah, ahora. que ya me comí. Ay, Dios mío. Pero eso pasa. Mira, 798-1740, 798-1740 es el numerito para que usted se comunique para acá con el Chamo. Saludos por ahí, Aida Luz Zurita. Dice, buenas tardes, saludos desde Mayagüez, Puerto Rico. Y feliz Día de las Madres. Ahí se comunica Aida Luz. Ya tú sabes, todo el mundo por ahí la sintonía. Saludos a la gente allá en Isabela, que están por ahí conectados todo el mundo. A través de WISA 1390, todo el mundo conectado por ahí. Conéctense por ahí o llamen. Llamen para acá que quiero hablar con ustedes también. 798-1740, 798-1740. Ese es el numerito para que usted se comunique para acá. Tú sabes que mucha gente el día de hoy coge más o menos el día para salir a comer. No sé honestamente cómo están ahora mismo los restaurantes o los lugares de comer. Un día como hoy, presumo yo que eso tiene que estar, mire, como si estuvieran regalando la comida ahí o algo. Sí, obligado, porque es que... Mira, también, mira, ya le envié por ahí saludito a la señora, a la madre que me parió. Pero quiero enviar por ahí a mi esposita querida, señora Yane Colón, que la amo con la vida también, que esté ahí pasando un día de madre espectacular, que ahorita nos vamos a ver, que ahorita precisamente vamos a ir a comer y no sabemos cómo va a estar el sitio de lleno, así que bueno, anyway, esperamos que no esté tanto. Pero ya tú sabes, a mi esposita, ya Yane Colón, que está culeca, que próximamente se va a convertir en abuelita por primera vez. Y está culeca. Ya próximamente en el mes de julio llega el nieto, que va a llevar por nombre Gael. Así que lo estamos esperando acá con muchas ansias. Así que saludos para ella, saludos para la nuera también, para Yaya, tú sabes, que es la nuera, la esposa de su hijo mayor, de Jay, así que lo vamos a ver por ahí ahorita también. Así que una abuelita culeca próximamente, así que un abrazo, mi amor, te amo. Y ya tú sabes que estamos activos hoy, Día de las Madres, 10 de mayo, y espero que la estén pasando genial, los que ya no tienen a su madrecita, pues recuérdenla siempre con mucho amor y cariño. Si usted, ¿verdad? Si usted la fue a ver allá al cementerio, ¿verdad? O sencillamente pues la recuerda acá en su casita, pues recuérdela también. Y ya tú sabes, yo sé que desde allá, desde el cielo, pues la debe estar velando desde allá, desde el cielo también. Mientras tanto, los que la tienen viva, pues ya tú sabes, sigan cuidando a su madre, sigan velando por su salud, por su bienestar, porque ellas, pues, muchas de ellas lo dieron todo para echarnos para adelante, y hay que devolver eso, definitivamente. Ya tú sabes, acá de parte del Chamo, acá en WC740, la original, el Chamo, todo el mundo por ahí conectado, WISA 1390 y el 930 Cabo Rojo, Mayagüez. Vamos a seguir bailando y nos vamos, mira, vámonos por ahí con Grupo Manía. ¿Qué? Ahí doy.

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Oiga, porque los domingos de 3 a 5 de la tarde, usted siempre escucha lo mejor de la salsa, el merengue y la bachata, lo mejor de esos tres géneros. Usted lo escucha acá conmigo con el Chamo. Oiga, ya son como 5 años ya aquí en este programa. Así que gracias, gracias, gracias. Hoy celebrando el Día de las Madres. Oye, sigue la línea abierta. Usted puede comunicarse para acá, 798-1740. 798-1740, que estamos de celebración de Día de las Madres hoy. Así que si usted tiene algún saludito, ¿verdad? Que usted quiere enviar a ese ser querido, siéntase en la confianza de llamar para acá. 798-1740, que estamos recién iniciando una nueva hora. Para que usted siga, mire, gozando, bailando hoy dominguito en la tarde. Así que, señores, vamos a arrancar esta nueva hora con Juan Luis Guerra. Este clásico que se llama, porque es que, mire, yo me enamoro de ella. Acá en el show de Chamo.

0: ¿Cómo dice?
1: Ajá.
0: Es su risa bella. Dale el aplauso ahí, bella. C740, Wisa 1390 y el 930 Cabo Rojo, Mayagüez. Todo el mundo por ahí en sintonía y en el internet www.wac740.com. Todo el mundo en la sintonía hoy. Dita de las Madres, seguimos a celebración, seguimos bailando, gozando. A esta hora, recuerde que estamos en vivo. En la transmisión en vivo a través de mi página en Facebook, Sam Chamo, S-A-M Chamo. Usted se puede por ahí conectar. Me envía por ahí los mensajes, los saludos. Me lo puede enviar por allá también. Saludos para Rosa M. Rodríguez. Saludos. Dice por ahí. Saludos para Carmen y Neicha, que están por ahí también en sintonía. De parte de Rosa Rodríguez, también por ahí en la sintonía. Hasta ahora, todo el mundo. Óyeme, recuerda que también estamos simultáneamente en vivo a través de mi canal en YouTube, Sam Chamo, S-A-M Chamo, que usted se puede conectar por ahí también y me envía los saludos por ahí. Si está en su casa y está al frente del televisor y su televisor, mire, tiene YouTube, usted se conecta por ahí en su televisor y ve y escucha el programa también allá. Así que gracias a toda esa gente. Mira, se comunicaron de allá Isabela. Don José se comunicó de allá a Isabela y me dice que le gusta mucho el programa. De verdad que gracias a toda esa gente que está en la sintonía por allá en Wisa 1390. Un abrazo acá de parte del Chamo. Y Don José me pide algo de Gilberto Santa Rosa. Esta canción hace tiempo que no la escuchaba, hace tiempito, que me encanta. Esta canción se llama Desayuno. Esto es del disco de Amor y Salsa, de los primeros discos de Gilberto Santa Rosa. Y eso es lo que vamos a escuchar aquí ahora, complaciendo a José allá en Isabela. Esto dice de la siguiente manera. ¡Ay, ay, ay! Me gusta esa vaina. Bateó duro, José. Sigue en sintonía del show del Chamo. Para que siga, mire.

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0: Vamos con esto que dice.

rico, señores, la fiesta de Día de Madres aquí en el show de Chamo. Así que estamos activos, señores, hoy dominguito en la tarde. Estoy comunicable, 798-1740, 798-1740, llame por ahí si tiene algún saludito. Óigame, alguna petición, estamos activos ahora mismo, señores, es la que hay. Mira, esto hoy, por ser Día de las Madres, vamos a sonar esta canción. Vamos a sonar esta canción de en la voz de Tito Rojas. Que canta mi mamá.

ahí está. Fuerte el aplauso para el gallo Tito Roa sonando acá en el show de Chamo. Bueno, seguimos acá complaciendo a la gente. Te puede continuar llamando a 798-1740, 798-1740. Ese es el numerito para que usted se comunique para acá, para el show de Chamo, con el Chamo. Esa es la que hay hoy día de las madres. Mira, por ahí esto, ahorita llamó Juan de Corozal. Saludos a Juan, que ya tú sabes que siempre los domingos ese hombre hace un festín en su casa. Siempre tiene un menú espectacular. Y ahorita dijo que tenía arroz con algo. Se me olvidó qué era, pero tenía pernil. Y aguacate. Así que ya tú sabes que ese hombre siempre tiene un festín y siempre se alimentan bien allá y en Corozal. Así que ya tú sabes. Mira, Juan me pidió algo de Manny Manuel y yo lo voy a complacer. Yo le pregunté cuál y él me dijo, pon la que te dé la gana. Y usted sabe que usted, cuando usted llama y usted dice, ponga la que te dé la gana, pues ya tú sabes. Eso es literal lo que voy a hacer. Y recordé esta canción de Manny Manuel, ¿verdad? Ya que estamos de celebración de Día de las Madres, vamos a cambiar el tono un poquitito con Manny Manuel, que nos canta, mira. Ah, vámonos con Querube, en la voz de Manny Manuel, aquí en el show de Chamo, dedicado a todas las madres. Un besote. ¡Mua! ¡Bendición! ¡Ah!

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y nada más, señores, show de Chamo Prendido a esta hora, 4:39 minutos. Domingo en la tarde, señores, seguimos gozando. Feliz Día de las Madres a todas y todas, ¿verdad? Un besote para todas, espero que la estén pasando genial. Hoy, mire, he recibido una llamada espectacular. directamente desde Vega Baja. Saludos a Doña Irma. Mira, Doña Irma me dice que está en su casa. Está allí con sus hijos y tienen el radio puesto, mire, a todo gender ahí con el Chamo. Así que, caramba, gracias, gracias, de verdad que el Chamo, el show de Chamo está amenizando la, ¿verdad? La reunión familiar ahí en Vega Baja, en casa de Doña Irma. Así que, mira, qué chévere. Envía por ahí saludos a sus hijos, que Dios los bendiga mucho y que está muy contenta. Está muy contenta de tenerlo a todos en su casa. Mira, y me dijo el menú. Ve el menú, espérate, con calma. Ella, me dio el menú. Me dijo que hicieron allí un arrocito con gandules. Y me dijo, Chamo, prendimos el barbecue. Y mis hijos trajeron unos churrasquitos y los hemos tirado ahí en el barbecue. ¿Qué? ¿Qué tú me dices? No me dijo si había tostones, pero yo espero que por lo menos haya tostones y aguacate. No sé cómo va la cosa. Pero mira, ese menú se escucha espectacular. Así que mire, saludos a Doña Irma. Saludos y bendiciones. Y gracias por la llamada. Saludos a los Santiago. Allí en Vega Baja, que sigan disfrutándolo. Y ya tú sabes. Y gracias por poner al show de Chamo por ahí, ya tú sabes. Mira, y Doña Irma me pidió algo de Paquito Guzmán. Sí, nada, la chacha. Vamos a tener a Paquito Guzmán cantando las 5 noches. Así que mire, para Vega Baja se va esta. Para Doña Irma. Que sigan celebrando y dándole volumen. Estás con el Chamito.

Andy Montañez sonando acá en el show de Chamo. Señores, seguimos en la gozadera. Todavía queda programa. Vámonos con un poquito de... ¡Vámonos con Caris!

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12: 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O sea, si usted escucha un dale volumen, es que el chamo está al aire, señores. El show del chamo... Hoy, Día de las Madres, señores, que mucho hemos gozado. Ay, Luli, saludos a toda la gente que continúa la sintonía a través de las redes sociales. En mi página, Sam Chamo, S-A-M Chamo. Gracias, gracias por siempre conectarse por allá también. Óyeme, que le gusta conectarse, le gusta ver a Chamo, tú sabes, le gusta ver a Chamo y la toma y las imágenes que siempre pongo acá y la transmisión en vivo. A través de las redes sociales, así que gracias, gracias también a todo el mundo. Ya cerrando el programa de hoy, 10 de mayo, Día de las Madres. Espero que la estén pasando genial. Ya yo tengo que cerrar porque tengo que ir a ponchar con mi esposita, que vamos a ir a hacer una cosita, vamos a ir a comer. Así que ya yo tengo que ir cerrando aquí, pero nada. A todas las madres de Puerto Rico y el mundo, les mando un beso, un abrazo. Que Dios me las bendiga mucho, que sigan gozando. Y que gracias, gracias por siempre las llamadas que me dan. Siempre me llaman acá fuera del aire. Me dicen, chamo, me encanta el programa, me gozo de rabo a cabo. Eres mi compañía los domingos en la tarde. Y me gozo muchísimo escucharte. Así que siempre me lo dejan saber. Y gracias, gracias. A todas las que siempre llaman y sigan gozándosela y sigan disfrutando lo que resta del día. Pásenla en familia y ya tú sabes. Y no me voy sin antes recordarles que me pueden seguir en las redes sociales como Sam Chamo y CAM Chamo. En Facebook, en Instagram y en YouTube, que estamos ahora mismo en vivo también allá. Mi canal en YouTube, Sam Chamo y CAM Chamo. No olviden darle al botón de suscribirse ahí en mi canal para que mire, se entere siempre de cuando estamos en vivo y se conecte allá conmigo todos los domingos. Así que mire, nuevamente, un besote, un abrazote y sigan pasándola genial. Y esta me la pidieron por ahí ahorita. Así que mire, vámonos con la Puerto Rican Power. Y con esto cerramos el programa de hoy. Que mire, estuvo, mire, a otro nivel. Ya tú sabes, pasen la excelente semana. Nos escuchamos, Dios mediante, el próximo domingo con más salsa, más merengue y más bachata. Aquí con el hijo de Gloria. Este mismo, el chamito, dale.

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